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Después llegaron grupos que demostraron que el K-pop tenía un futuro brillante. Uno de ellos fue H.O.T., pioneros en convertir el género en un fenómeno juvenil que marcaría a toda una generación.

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0: Si le preguntas a alguien qué hace diferente al K-pop, probablemente responderá que las coreografías.
1: Otros dirán que la producción.
0: Algunos hablarán de la moda.
1: Pero la verdadera respuesta comienza mucho antes de subir a un escenario.
0: En Corea del Sur existen los trainees, jóvenes que pasan años entrenando canto, baile, actuación, idioma y presencia escénica antes de tener la oportunidad de debutar.
1: Muchos lo intentan.
0: Solo unos pocos lo consiguen. Por eso, cuando finalmente aparece un nuevo grupo,
1: detrás de esos 3 minutos de una canción,
0: existen miles de horas de esfuerzo. Y pocos debuts siguen siendo tan queridos como este.

Con el paso del tiempo, el K-pop nunca dejó de evolucionar. Los propios fans comenzaron a dividir su historia en generaciones, como si cada una representara un nuevo capítulo. La primera abrió el camino. La segunda llevó el género por toda Asia. La tercera conquistó el resto del mundo. La cuarta rompió récords de ventas y conciertos internacionales. Y hoy, una quinta generación comienza a escribir su propia historia con nuevas propuestas y una audiencia cada vez más global. El K-pop cambia constantemente.

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1: Hubo un momento en el que el K-pop dejó de ser un fenómeno exclusivo de Corea del Sur y comenzó a aparecer en conversaciones de todo el planeta. Y eso fue gracias al Gangnam Style de Psy, el primer video de YouTube en superar los 1,000,000,000 de reproducciones.

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1: Después llegaron grupos como BTS y Blackpink, que llevaron el K-pop a los primeros lugares de Billboard, festivales internacionales y estadios alrededor del mundo. Lo que comenzó como una revolución musical terminó convirtiéndose en una industria capaz de competir con cualquier mercado internacional.

Si hay algo que hace único al K-pop es que la experiencia no termina cuando acaba una canción. En los conciertos, miles de personas levantan al mismo tiempo un light stick, un bastón de luz diseñado especialmente para cada grupo y que se ha convertido en el símbolo de identidad de cada fandom. Y cuando llega un nuevo álbum, también aparecen las famosas photocards, pequeñas fotografías coleccionables de los integrantes que muchos fans intercambian y buscan completar. En el K-pop, escuchar música es solo una parte de la experiencia. La otra se construye gracias a una comunidad que comparte tradiciones, emociones y momentos inolvidables.

de las cosas más sorprendentes del K-pop es que logró demostrar que la música puede conectar incluso cuando no hablamos el mismo idioma. Millones de personas aprendieron sus primeras palabras en coreano gracias a las canciones de sus artistas favoritos, mientras los grupos comenzaron a colaborar con estrellas internacionales y a presentarse en escenarios como Coachella, Lollapalooza o incluso la sede de las Naciones Unidas. El K-pop cruzó fronteras sin dejar de lado su identidad, demostrando que una buena canción puede emocionar sin importar el idioma en el que esté escrito.

K-pop también encontró un lugar muy especial en México. Lo que comenzó con pequeños grupos de fans compartiendo música en internet, hoy reúne a miles de personas en conciertos, bazares temáticos, competencias de dance cover y eventos donde una misma pasión une a desconocidos. México se ha convertido en uno de los mercados más importantes para el K-pop en Latinoamérica, con artistas que regresan una y otra vez gracias al cariño de sus fans. Más que una moda, el K-pop encontró aquí una comunidad que sigue creciendo con cada generación.

0: más de 30 años después de aquella presentación que cambió la música en Corea del Sur, el K-pop sigue escribiendo nuevos capítulos. Nuevos grupos debutan cada año. Millones de personas descubren este género por primera vez y los récords continúan rompiéndose una y otra vez.
1: Pero quizá el mayor logro del K-pop no está en los premios, las reproducciones o los estadios llenos. Está en haber creado una comunidad global donde personas de diferentes países, idiomas y culturas encontraron una misma pasión. Porque algunas historias se escuchan, pero otras, como la del K-pop, también se viven. Y esta definitivamente apenas está comenzando. ¡Feliz

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2: Viernes en Match 97.9, más pop, conéctate. Hello, Major, ¿cómo estás? Buenas tardes, ya 23 grados en la temperatura. ¿Cómo va tu viernes? Espero que increíble. Ya regresando de nuestro especial del día del K-Pop por toda la cadena Match, para todos los fanáticos del género o los que apenas lo están descubriendo. Yo soy Ailén Rosales, contigo hasta las 10 de la noche. Y, Major, ¿qué onda? Tengo para ti tu pasaporte Match, accesos cuádruple al Cirque du Soleil, que pisa por primera vez tierras queretanas. No te despegues, que te comparto los detalles en la hora en Match 97.9. Más pop, conéctate, súbele.
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Memories en Match 97.9 más pop, conéctate, sonó Memories a cargo de David Guerra. Muy buena rola para hoy, Matcher. ¿Qué plan hay al rato los que van de fiesta con los amigos? O por qué no también una cita, quedaría genial. Pero hablando de eso, Matcher, ¿a ti te importa cómo se vista tu pareja en las citas? Yo soy Aileen Rosales, contigo hasta las 10 de la noche. Y Matcher, así es, porque mira, hay algo que se ha hecho muy viral últimamente en redes sociales, y es este Justin Bieber con su pareja Hailey Bieber, que pues los están criticando últimamente por cómo se viste Justin Bieber, digamos, para sus citas, porque Hailey siempre está muy acá, muy arregladita, siempre con sus moñitos, muy acá, y siempre Justin Bieber pues sale, digamos, que en fachas muy, muy incómodo, diría él. Así que por eso yo te pregunto, Matcher, ¿a ti te importa cómo se vista tu pareja para una cita? ¿O dices, no importa, mientras yo lo ame, todo queda genial?

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0: viernes en Match 97.9 más pop. Conéctate, sonó Man Child a cargo de Sabrina Carpenter. 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

Viernes en Match 97.9 más pop, conéctate, sonó In My Mind a cargo de Dynoro. Ya 20 grados en la temperatura. ¿Cómo va tu viernes? Espero que súper bien. 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Yo te sigo dejando con buena música, con una gran artista que ahorita está de gira. Ya conectando con la canción 284 del día, suena Hey That I Made You Love Me en Match 97.9 más pop, conéctate.

Es en Match 97.9 más pop. Conéctate ya a las 7.29 en el reloj. Escuchamos The Reason I Carry de Hoobastank. Muy buena rola para ti, Matcher, que vas saliendo del trabajo, camino a entrenar, al rato con los amigos, donde quiera que estés. Espero que tengas un muy lindo día. Y Matcher, hoy tuvimos nuestro especial de K-Pop por toda la cadena Match. Y con eso, tu sección favorita, un día más conociendo el mundo del K-Pop. Yo soy Aileen Rosales, contigo hasta las 10 de la noche. Y Matcher, en esta ocasión, ¿sabías que los grupos es muy común que tengan su propia caricatura? Sí, Matcher, en el mundo del K-Pop normalmente los grupos tienen ya sea sus muñecos, peluches o personajes animados que representan a cada integrante del grupo. Los más famosos es BT21 de BTS, también tenemos a SKSU de Stray Kids, Loveless de Twice. Y Matcher, todo esto tiene un porqué. Número uno, permite crear todo un universo, una historia aparte y seguir con los integrantes sin tener que filmarlos como tal a ellos. Además de que también los fans los llevan a todos lados, le toman fotos, y cuando un integrante de un grupo no puede asistir a algún evento, llevan su peluche o su personaje y ya es como si estuviera ahí. Además, Macho, déjame decirte que son la cosa más adorable del mundo, así que sí. Si a veces ves a tu amigo o amiga K-Popper con un muñequito y dices, wow, ¿qué es eso? Probablemente sea algún personaje de su grupo favorito. Alguien que ya le falta crear el suyo, Macho, son de este gran grupo ficticio de K-Pop que nos encanta. Para que le subas a todo el volumen, cantes, bailes en esta noche de viernes en Match. Conectamos con la rola 287 del día. Ya suena Golden de Hendrix en Match 97.9 más pop. Conéctate.

0: Viernes en Match 97.9 más pop, conéctate. Bailamos con Scream and Shout a cargo de Will.i.am y Britney Spears. Muy buena rola para ti, Matcher, que vas manejando camino a la fiesta, saliendo del trabajo. Y hablando de eso, un saludote hasta Celaya a Alonso y Salma, que van saliendo acá ya de la chamba camino a la fiesta, bien ambientados con la mejor música. ¿Qué plan se arma? Inviten, claro que sí. ¿Qué, Matcher? Hablando de grandes planes, uno que se está poniendo de moda entre los famosos es rechazar a los Grammys. Yo soy Aileen Rosales, contigo hasta las 10 de la noche y platicamos de esto a las 7:45. Tú sigues en Match 97.9 más pop, conéctate.
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viernes en Match 97.9 más pop. Conéctate. Cantamos My Body Isn't Ready de Sunburn, nuestro nuevo artista Match, que estuvo nominado a la categoría de mejor artista nuevo en los Grammys de este año. Y alguien que posiblemente podía tener esta nominación es Zara Larsson, pero la acaba de rechazar. Yo soy Ailen Rosales, contigo hasta las 10 de la noche. Y Matcher, este año se puso de moda que entre los famosos le dijeran, ¿sabes qué? No, gracias a los Grammys. Y ahora se une a la lista Zara Larsson, que estaba esta posibilidad que su discografía la nominara en la categoría de mejor nuevo artista en los Grammys. Pero es que Matcher, ella de nueva no tiene absolutamente nada, ya tiene 13 años de trayectoria. Pero eso sí, su último álbum de estudio es el más famoso de toda su carrera, pero la verdad ha tenido muchos éxitos en estos 13 años. Y ella dijo que, pues obviamente, si aceptaba esta categoría, esta nominación, era como hacer menos todos los años que estuvo trabajando, como si apenas estuviera empezando. Y dijo, ¿sabes qué? Mejor nada. Y Matcher, creo que eso es algo muy bueno, como el respetarte y también el saber todo el trabajo que has hecho y poner primero tus valores antes que un gran premio. Y Matcher, justo hablando de grandes éxitos que ha tenido años atrás, vámonos 10 años, Matcher, por allá del 2016, con esta rolota que ella sacó. Conectando con la canción 290 del día, ya suena Lush Life de Zara Larsson en Match 97.9 más pop. Conéctate. Bonita noche.

0: viernes en Match 97.9 Más Pop. Conéctate, bailamos con We're All Done a cargo de Bob Sinclair y Steve Edwards. Y Matcher, ¿qué onda? Bruno Mars tiene un nuevo rumor de romance, pero ¿acaso si es romance o es puro marketing? Yo soy Aileen Rosales, contigo hasta las 10 de la noche, y yo te cuento este chismecito de quién se trata, quién es la posible futura novia de Bruno Mars a las 8:05. Tú sigues en Match 97.9 Más Pop. Conéctate.
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7: 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Hello, Matcher. ¿Cómo estás? Feliz viernes en Match. ¿Cómo va tu día? Espero que increíble. Ya seguimos juntos una hora más con las mejores canciones, promociones y chismecitos. Ya a las 7.56 en el reloj, un saludote para ti que vas saliendo del trabajo, camino a entrenar, saliendo de a la fiesta, donde quiera que estés. Oye, ¿qué onda, Matcher? Bruno Mars tiene un nuevo rumor de romance, pero podría ser también un poquito de marketing. Platicamos un poquito más de esto en la hora, en lo que seguimos tirando buena música en Match 97.9, más pop, conéctate. Linda noche.

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viernes en Match 97.9 más Pop. Conéctate, escuchamos Hear Me Now de Alok Siva y Bruno Martini. Muy buena rola por allá del 2016. Y Matcher, ¿qué onda con que Bruno Mars podría estar saliendo con una cantante? Ya despertaron algunos rumores de romance o solo es marketing. Yo soy Ailen Rosales, contigo hasta las 10 de la noche. Y esto amerita un chismecito. Lo que pasa, Matcher, es que recordemos que ahora Bruno Mars acaba de sacar una nueva canción que se llama Still, de el álbum de estudio No Me Arrepiento de Sentir Tanto, de Karol G, una canción de amor, los dos cantando, bailando. La cantaron por primera vez juntos en uno de los conciertos de Karol G, pero lo que más despertó los rumores, uno, es la química que tiene entre los dos, que a mí se me hace algo muy normal. Matcher, digo, al final ambos son artistas, tienen que sentir la canción para que el público también la sienta, pero también una publicación que él puso a través de redes sociales, él compartió un video con la canción de fondo y también con la frase, cuanto todo lo que quieres es paz, pero te estás enamorando de una latina. Y recordemos que Karol G es latina, colombiana. Entonces, no lo sé, Matcher, ¿será marketing o será que en el estudio surgieron chispitas de amor y podrían estar saliendo? ¿Tú qué crees? ¿Será que sí? ¿Será que no? Yo siento que eran una bonita pareja que siempre bailaría, estoy segura. Y para que tú también bailes, Matcher, si vas con tu personita especial, con tus amigos, donde sea, yo te pongo esta rolota. Conectando ya con la 293 del día, suena I Just Mind de Bruno Mars. En Match 97.9 más Pop, conéctate, súbele.

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0: Viernes en Match 97.9 más pop, conéctate. Escuchamos White Flower de Billie Eilish. Que Matcher, ella siempre está buscando cómo ayudar a los demás a través de su música. Y alguien que hace lo mismo es Olivia Rodrigo, que ahora tiene su propio festival de música para recaudar fondos, pero le canceló un artista a último momento, Matcher, de que literal 2 días antes del festival. ¿Qué va a pasar? ¿Quién fue y por qué? Yo soy Aileen Rosales, contigo hasta las 10 de la noche y platicamos un poquito más de esto a las 8:22. Tú sigues en Match 97.9 más pop, conéctate.
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en Match 97.9 más pop, conéctate, rolota que acaba de sonar. Cantamos, bailamos con International Love, amor internacional de Pitbull y Chris Brown. Matcher, si no has encontrado el amor de tu vida, probablemente te está esperando en otro país, así que tú no te preocupes. Y Matcher, hablando de lugares donde se reúnen personas de diferentes lugares, los festivales de música, como el Festival de Música de Olivia Rodrigo, que está organizando, pero una de las artistas invitadas canceló a última hora. Yo soy Aileen Rosales, contigo hasta las 10 de la noche, y Olivia Rodrigo está organizando el Festival Benéfico Daisy Chinfields, que es para recaudar fondos para mujeres, para sus estudios, para ayudarlas en todas las cosas, en California ya el día de mañana. Pero dos días antes de este festival, una de las más esperadas que se iba a presentar es el girl group Cat's Eye, que está bajo la gran empresa Hype, que está con grupos como BTS. Y Major tuvieron que cancelar porque una de sus integrantes, Megan, se lesionó el tobillo en un ensayo que para su gira. Y pues dijeron, ¿sabes qué? Una de nuestras integrantes ya no puede. Y dirás, bueno, solo es una, se pueden presentar las demás. Pero no, Major, este grupo lo conforman 6 chicas de diferentes nacionalidades, pero dos de ellas están en una pausa por salud mental. Y luego con Megan, Major, pues ya solo iban a quedar 3, y así como que no funcionó.

ganaba la cosa, pero no te preocupes porque ahora quien las va a suplir es Devon Aken, que es una cantante de pop alternativo, así que Matcher no lo sé. Qué bueno que Megan descanse por su salud, pero yo me pregunto a todos los fans que estaban súper emocionados de verlas. Esperemos que se recupere Matcher y que, claro, Olivia Rodrigo también se suba a cantar al escenario. Para ya ambientarnos para el día de mañana, que es su festival de música, vámonos con algo de su último álbum de estudio, ya conectando con la rola 296 del día. Suena Stupid Song en Match 97.9 más pop, conéctate.

Viernes en Match 97.9 más pop, conéctate. Ya a las 8.32 en el reloj bailamos con My Humps a cargo de Black Eyed Peas. 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En lo que dejamos buena música con un gran artista también fanático de los videojuegos, que ya andaba trabajando en uno, ya conectando con la rola 298 del día, suena Blinding Lights de The Weeknd en Match 97.9 más pop, conéctate, súbele.

0: viernes en Match 97.9 más pop, conéctate. Señora Rolota, que acaba de sonar, cantamos a todo pulmón, reventamos las bocinas con What Makes You Beautiful de One Direction, mi banda favorita, ya a las 8.40 en el reloj. Y Matcher, ¿qué onda con todos los homenajes que nuestros artistas Match le hicieron a Dolly Parton por su partida, ya sea en sus conciertos, redes sociales, donde sea? Yo soy Aileen Rosales, contigo hasta las 10 de la noche, y recordamos a la diva del country con nuestros artistas a las 8:46. Tú sigues en Match 97.9 más pop, conéctate.
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jueves en Match 97.9 más pop, conéctate. Bailamos con Dance No More de Harry Styles, rola que forma parte de su gira Together Together Tour. Y Major, ahorita en uno de los conciertos que tuvo, le rindió homenaje a Dolly Parton, la gran diva del country, Major, que partió de este mundo. Yo soy Aileen Rosales, contigo hasta las 10 de la noche. Y Major, esta semana tuvimos la partida de Dolly Parton a sus 80 años por cáncer. Y obviamente sabemos que Dolly Parton era una gran influencia musical para muchísimos artistas, entre ellos Harry Styles, que ahora que está con su residencia en Nueva York, optó por poner una de las canciones más icónicas de Dolly, I Will Always Love You, y en lugar de cantarla como hacen otros artistas, puso la voz de la cantante, la dejó un momento y tuvo un minuto de silencio en todo el lugar, Macher. 20,000 personas calladas para honrar a Dolly Parton, que se sabe que la queremos mucho, al igual que todos los artistas. La verdad, el mundo musical ya no va a ser lo mismo sin ella, Macher, pero la recordamos también a través de los grandes artistas que dejaron su huellita en ellos. Alguien que también se suma a la lista, Macher, es Sabrina Carpenter, que de hecho tienen una canción juntas, una versión de Please, Please, Please, que está increíble, de su álbum Short and Sweet. Y hablando de este álbum, vámonos con una rola que forma parte de, ya conectando con la canción 299 del día, suena Espresso de Sabrina Carpenter, un cafecito para este viernes en Match 97.9 más pop, conéctate, lindo camino.

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0: Viernes en Match 97.9 Más Pop, conéctate. Rolota que acaba de sonar, bailamos con Side to Side de Ariana Grande, canción que queda muy bien, Matcher, para todos los que van saliendo de entrenar camino a, así como Ariana Grande en su video musical. Pero Matcher, algo que también está muy interesante es que Taylor Swift, su primogénito, Matcher, su primer hijo, Dolly Parton, se lo quería quedar. Yo soy Aileen Rosales, contigo hasta las 10 de la noche y platicamos de este tema un tanto interesante. A las 9:06, tú sigues en Match 97.9 Más Pop, conéctate.
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1: Amigos, con la familia a descansar. Donde quiera que estés, un saludote. Yo soy Ailén Rosales, contigo hasta las 10 de la noche. Y Macher, ¿qué onda con que el primer hijo de Taylor Swift lo quería Dolly Parton? Tengo también para ti tu pasaporte Match, accesos cuádruple al Cirque du Soleil en Match 97.9.

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1: Y acaba de sonar, bailamos, cantamos, nos ambientamos con Sorry de Justin Bieber. Que Macher, yo sé que tú estabas baile y baile en el carro, negocios, camino a la fiesta, donde quiera que estés. Y Macher, alguien que también nos hace bailar y también dona muchísimo dinero, Macher, es Taylor Swift. Y por lo mismo, Dolly Parton se quería quedar con su primer hijo. Yo sé, suena medio loco. Yo soy Aileen Rosales, contigo hasta las 10 de la noche, y ahora con la partida de Dolly Parton, pues los artistas se pusieron a recordar momentos que vivieron con ella, Macher, ya sean graciosos, alguna que otra anécdota, y recordemos que Dolly Parton tenía esta fundación que se llama Dolly Parton's Imagination Library, que es una biblioteca de la imaginación, y Taylor Swift junto ahora su esposo, el jugador Travis Kelce, antes de su boda donaron $2 millones. Obviamente Dolly sacó un mensaje agradeciéndoles por el dinero y que aparte sabía que cuando tuvieran su primer hijo iba a ser una persona muy especial por sus papás y que si se lo podían dar a Dolly. Obviamente en forma de broma, Macher, pero no lo sé, o sea, puede ser que Dolly pudo haber sido la madrina del primer hijo de Taylor Swift. Hubiera estado bastante interesante, gracioso. Imagínate decir así que mi madrina es Dolly Parton. Es que increíble, Macher. Ya no, pero ahora la recordamos, Macher, y estoy segura que Taylor Swift también, y cuando llega a tener su primer hijo, le va a contar esta anécdota. Así que vámonos con una rola de su último álbum de estudio, ya conectando con la canción 305 del día para que le subas al volumen. Suena The Fate of Ophelia en Match 97.9 más pop. Conéctate.

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0: Estás en Match 97.9 más pop. Conéctate, escuchamos Messi de Lola Young y Macho. Ya sabes que aquí nos encanta consentirte con la mejor música y también con las mejores promociones. Y súper atento porque tengo para ti tu pasaporte Match, accesos cuádruple al Cirque du Soleil, que pisa por primera vez tierras queretanas en el Autódromo de Querétaro. Yo soy Ailen Rosales, contigo hasta las 10 de la noche. Y no te despegues, que te comparto los detalles para participar a las 9:22. Tú sigues en Match 97.9 más pop, conéctate.
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Viernes en Match 97.9 más pop, conéctate. Cantamos a todo pulmón Empire State of Mind a cargo Jay-Z y Alicia Keys. Matcher con esta rola, dan ganas de viajar, de salir. Muy buena canción para ahorita nochecita, viernes, claro que sí. Pero Matcher, yo te tengo un super plan para que inicie septiembre con todo. Y es que Cirque du Soleil pisa por primera vez tierras queretanas bajo la gran carpa Soleil con su espectáculo Echo. 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Yo te dejo con buena música, ya suena Drácula de Tame Impala con la 310 del día en Match 97.9 más pop, conéctate.

Estás en Match 97.9 Más Pop, conéctate. Ya a las 9:30 en el reloj escuchamos Can't Hold Us, a cargo de Mark Moore y Ryan Lewis. Y Matcher, nuestra artista Match, Sisa, acaba de anunciar por redes sociales que fue diagnosticada formalmente con el trastorno del espectro autista. Yo soy Aileen Rosales, contigo hasta las 10 de la noche. Y sí, Matcher, por redes sociales nos compartió que después de ir con profesionales de la salud, le habían diagnosticado trastorno del espectro autista, que tenía muchísimas características que pues decía, no sé por qué me siento así, por ejemplo, como hipersensibilidad sensorial, diferencia en la interacción social, Matcher, pero con eso también comentó con mucho humor que este diagnóstico le ayudó a entender algunos de sus comportamientos cotidianos, como su tendencia a analizar patrones, que luego no le gusta convivir con la gente, Matcher, y también recordarse a sí misma y a todos los demás que esto no es un impedimento para cumplir sus sueños y recordarnos que al final de cuentas, Matcher sigue siendo una persona con metas, sueños, talentos, que puede lograr todo lo que se propone. Y Matcher, eso está increíble. Y al final también, como esto que te hace diferente termina haciendo especial, Matcher. Es un mujerón, Matcher, que ha cumplido muchísimas de sus metas, ha estado en la gran final.

verano, Grammys, de todo y obviamente también muy buenas colaboraciones. Así que tú y yo ya escuchamos una de ellas, conectando con la rola 312 del día. Suena Luther de Kendrick Lamar y SZA en Match 97.9, más pop, conéctate. Linda noche.

0: viernes en Match 97.9 Más Pop. Conéctate, nos ambientamos con I Like It a cargo de Enrique Iglesias y Pitbull, nuestro pelón favorito, Matcher. Y oye, ¿qué onda? ¿Sabías que ir a conciertos es bueno para tu salud? Yo soy Aileen Rosales, contigo hasta las 10 de la noche, y esta era la excusa perfecta que estabas buscando para comprar ese boleto, Matcher. Pero platicamos de esto a las 9:44. Tú sigues en Match 97.9 Más Pop. Conéctate.
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es en Match 97.9 más pop. Conéctate, escuchamos My Body Isn't Ready de Sunbird, nuestro nuevo artista Match, que él va a pisar tierras mexicanas con su gira You Are The Reason Tour en enero, Matcher, 29 y 30 de enero. Y es que ¿sabías que ir a conciertos es bueno para tu salud? Yo soy Aileen Rosales, contigo hasta las 10 de la noche, y Matcher, yo te lo puedo confirmar como una adicta a los conciertos, pero no solo lo digo yo, lo dice la ciencia. La música en vivo baja los niveles de cortisol, que es la hormona que causa el estrés. También tan solo 20 minutos de un concierto puede subir tu sensación de bienestar hasta un 21%. Cantar y estar con más gente genera un fuerte sentido de comunidad, amistad, además de que te ayuda a vivir el momento. No estás pensando que en las deudas, que mañana tienes que ir al trabajo. Tú estás viviendo la música, sintiéndola, cantando, las luces, los fuegos artificiales. Algo increíble. Así que sí, Matcher, esta es tu señal. Por si alguien te dice, no, ya llevas muchos conciertos, tú dile, no, es que estoy cuidando de mi salud, claro que sí. Así que vámonos con un gran artista que también estuvo por acá con su gira After Hours Till Dawn en abril. Ya suena The Weeknd con la rola 215 del día. Esto es Save Your Tears en Match 97.9 más pop. Conéctate.

0: viernes en Match 97.9 Más Pop, conéctate. Bailamos con Love Out of Heaven a cargo de Bruno Mars para cantar a todo pulmón. Pero con esta rola ya casi llega mi momento de decirte adiós. Yo soy Ailén Rosales, contigo hasta las 10 de la noche. Pero recuerda que conectamos por Instagram, arroba Match Radio HQ y arroba Ailén Rosales. Ailén con Y, Rosales con doble O. Para que me cuentes, Matcher, ¿cuál es tu plan de viernes hoy en la noche? Fiesta, descansar, un cafecito, en lo que tú sigues en Match 97.9 Más Pop, conéctate.
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viernes en Match 97.9 más pop, conéctate, rolota que acaba de sonar, movimos las caderas, bailamos con Hips Don't Lie de Shakira, y con esta gran rola, ahora sí ha llegado mi momento de decirte adiós. Yo soy Ailén Rosales,

las 10 de la noche. Pero recuerda que seguimos conectando por redes, arroba Match Radio HQ y arroba Ailén Rosales. Ailén con Y, Rosales con doble O. Ya sabes que yo te quiero mucho, mucho, mucho y te mando un besote. Recuérdalo, la meta es ser mejor que ayer, no mejor que nadie. Si sigues afuera, espero que tengas un muy bonito y seguro regreso a casa. Y muchísimas gracias por dejarme ser tu copiloto de confianza en una patoaventura más. Tú te quedas con la mejor música ya con el Match Music Fest en tus noches de fin de semana. En Match 97.9 más pop, conéctate. Adiós.

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4: Ya son las 5:59 de la mañana aquí en el Match Morning, The Match 97.9 Más Pop. Conéctate, Querétaro. Buenos días, ¿cómo estás? Nacho y yo ando desveladísimo. Las cosas como son. Nacho no me podía levantar. Mi papá fue y me dijo, ya va tarde, y yo no. Pero mira, si andas en las mismas, cafecito, un desayunito rico, ¿qué te late, Nacho? Unas, no sé, unas tortas de chilaquil.

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Un recordatorio, Metro, de que siempre se puede volver a aprender a amar. Just Give Me a Reason es su correcargo de Pink. Obviamente aquí en el Match Morning, de Match 97.9 más pop. Conéctate, Metro, ¿cómo vas? Ya con toda la pila puesta, vas desmañanado. Yo te platicaba, traigo una desvelada, Metro. De verdad, una señora desvelada. Pero mira, ya traigo mi cold brew de vainilla. Estamos platicando, tirando buena música. O sea, ¿qué más puedo pedir? Y es que te quiero preguntar algo, Metro. ¿Tú cuál dirías que es ese algo que ya te hace entrar como que en mood fin de semana? O decir, ¿sabes qué? Ya, ahora sí es momento de disfrutarla. Creo yo, cuando empezamos a dejar como que los pendientes de lado, ¿sabes? O sea, cuando de verdad ya las alarmas no están puestas tan temprano, nos holgamos un poquito, desayunamos con calma, nos podemos bañar sin estar viendo constantemente el reloj. ¿Sabes? Como que esta tranquilidad, Metro. Y la realidad es que para eso son los fines. Disfrutar, divertirte, sobre todo porque nos lo merecemos. La neta, nos le estamos rifando, así que yo sé que muchos ahorita trabajan, Metro, o inclusive van a salir de viaje, así que donde

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0: con Meche, aquí en el Match Morning, Match 97.9, más pop, conéctate, Matcher. A ti que te gustan los videojuegos, tengo tu kit Game Match. Me presento, soy Kika Rivers, y no te me vayas a despegar, que los detalles, 622, te los platico. Sigues en Match 97.9, más pop, conéctate.
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Yomi, suena. Macho, ¿qué te vas a decir, Yomi? ¿Ya desayunaste todo esto? Yo me estoy desayunando un biscuit de salchicha. Uf, está muy bueno, por si gustas tú. Soy Kike Rivers, contigo a tu lado hasta las 10 aquí en el Match Morning, el Match 97.9. Más pop, conéctate. 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Matcher, últimos días, en lo que tú estás participando, vámonos con algo chido, algo prendidón, que si no

She Will Be Loved. Esto corre cargo de Maroon 5 de su disco Songs About a Jane. Recordando que en teoría no es como que haya sido su primer disco, porque antes ellos tenían un proyecto musical llamado Caras Flowers. Simplemente era otro género, no les pegó muy bien que digamos, y así fue justamente como nació Maroon 5. Obviamente suena aquí en el Next Morning, de Match 97.9 más pop, conéctate. Yo soy Kike Rivers. Nacho, ¿y cómo vas? ¿Ya con cafecito en mano? ¿Ya vas a tu trabajo desvelado al 100? Tú dime. Oye, Nacho, ahorita nos vamos a ir con una canción que a título personal, digo, es como muy cozy, algo tranquilito para los que todavía no estamos agarrando pila al 100. Pero ese rol en lo personal a mí me recuerda a alguien, ¿no? Y creo que es bonito cuando algo te hace pensar inmediatamente en ciertas personas. Sea que pases por un lugar, hueles un perfume, una comida, ves inclusive una película. O sea, todo este tipo de cosas que en automático hace que lo relaciones justamente con ciertas experiencias, vivencias y personas. Y te lo digo, Match, es bien chido. ¿Por qué? Porque olvidar es feo. Olvidar no es de gente que escucha el Match Morning, a decirlo. Porque el día de mañana, Macho, la verdad es que la memoria nos juega en nuestra contra, nos juega chueco. Y inclusive recordar los momentos en los cuales inclusive las cosas no salieron como quisimos, o personas que eventualmente se terminaron yendo en nuestras vidas, forma parte de esto llamado justamente vida. Así que siempre recuerda, y sobre todo relaciona esas personas y vivencias con algo que sepas que el día de mañana te va justamente a ayudar a hacerlo. ¡Oh! Es muy profundo como para hacer las 6:30 de la mañana, ¿no? Wildflower, Billie Eilish. 132 canciones aquí en Match 97.9. Más pop. Conéctate. 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

0: Taylor Swift, Rapa Light, obviamente en el Match Morning de Match 97.9 más Pop, conéctate Match. Oficialmente Harry Styles va a empezar una de las estancias más importantes y esperadas de su carrera en Nueva York. Soy Kike y te voy a platicar qué sabemos cuando está a las 6.45. Sigues en Match 97.9 más Pop, conéctate.
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nuevo de Katy Perry. Suena aquí en el Match Morning de Match 97.9 más Pop. Conéctate, Matcher. Escuderías, ¿cómo va la facturación por acá? Ya tengo a Vic, que está pasando lista desde tempranito. ¿Tú dónde estás? ¿Dónde está la escudería de Uber, de Didi, de InDrive? Todos conectadísimos. Oye, Matcher, vamos a platicar de Harry Styles y cómo está a punto de vivir una de las etapas más importantes de su carrera. Me presento, yo soy Kike. Y, Matcher, no sé si sabías, pero después de básicamente

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1: Mientras que quizás ya no cantaba, interpretaba, también hizo un homenaje a Dolly Parton, una de las leyendas de la música country que en esta semanita tristemente se nos adelantó. También ha aprovechado justamente para recordar sus primeros pasos con la banda One Direction. Sin duda alguna, nos quedan muchas sorpresas. No sé cómo das, no sé qué tienes que hacer para dar 30 conciertos, la neta, que, o sea, de estar padre. O también existe la posibilidad de que no suceda nada. Por eso ya lo estamos escuchando. Zona Contenance No More, canción número 140 del día. Lo escuchas en el Match Morning, The Match.

0: Love Never Felt So Good. L'amore nunca si sentiva mai corso. Una Michael Jackson e Justin Timberlake, ovviamente aquí en el Match Morning. El Match 97.9 más pop. Conéctate, Matcher. Vamos a remontarnos a inicios de los 2000, cuando el concepto de bandas ficticias cobraba mayor popularidad por uno en particular. ¿De cuál se trata? ¿De quién se trata? No te me vayas a despegar. Te lo vamos a platicar ahorita a la 7:03. Sigues en el Match Morning de Match 97.9 más pop. Conéctate.
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1: Que si vas a viajar, con cuidado, por favor. Me presento, soy Kicker Rivers. Vamos a hacer un poquito de memoria. Vamos a recapitular la historia a inicios de los 2000, cuando el concepto de bandas ficticias cobraba popularidad por una en particular. De igual manera, Match hoy se va a llevar a cabo el primer festival que fue organizado por Olivia Rodrigo, una de nuestras artistas Match. Mientras tanto, tirando buena música aquí en Match 97.9. Más pop.

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Peter y Metro Love Me suena aquí en el Match Morning, The Match 97.9, más pop, conéctate. Soy Kike Rivers, Metro, 7:09 de la mañana. ¿Cómo estás? ¿Cómo vas? ¿A dónde viajas el día de hoy? Oye, Metro, vamos a remontarnos un poquito como a los early 20s, a los básicamente inicios de los 2000s, cuando el concepto de bandas ficticias, si bien ya existía, cobraba popularidad, particularmente por esta icónica agrupación Gorillaz, justamente conformada por Damon Albarn y Jamie Hewlett, que básicamente crearon el concepto de una banda con todo un universo animado, de verdad, Metro, personajes que tenían nombres, personalidades, historias y obviamente hasta sus propios dramas. Y bueno, el resto es historia, ¿no? De las agrupaciones más importantes que recordemos, que de hecho ya anunció fechas justamente en la Ciudad de México. Usualmente no anuncian fechas solos, de hecho suelen venir nada más a festivales. Por eso ya los estamos escuchando, porque ¿de quién se trata? Gorillaz, nada más y nada menos, con Feel Good Inc. Suena aquí en Match 97.9, más pop. Conéctate.

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0: conexión aquí en el Match Morning, The Match 97.9 más Pop. Conéctate, me presento, yo soy Kika Rivers, tu copiloto hasta las 10 de la mañana. Matcher, oficialmente hoy comienza el festival que Olivia Rodrigo, una de nuestras artistas Matcher, organizó, pero es un festival especial. Todo te lo voy a platicar a las 7.26. No te despegues, sigas en Match 97.9 más Pop, conéctate.
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Broken Dreams. Esto corre cargo de Greener Day. Ya son las 7:25. Aquí en el Match Morning de Match 97.9. Más pop. Conéctate, Matcher. Vamos con una noticia que la neta me pone de buenas. Y es que hoy, justamente, el festival de Olivia Rodrigo, una de nuestras artistas Match, va a tomar lugar. Es la primera edición del Daisy Chain Fields. Que aquí está lo bonito, Matcher. Básicamente, todo lo que se recaude, 100% de las ganancias, va a ir justamente a organizaciones que apoyan a mujeres y niñas. De hecho, es un festival meramente de artistas femeninas. Y vemos grandes nombres como Chappell Roan, Doechii, Mitski, Garbage y entre muchas otras más. Recuerdo que hace, creo que 2 años, se hizo una idea muy parecida aquí en México, el ERA, me parece. Y creo que son de verdad buenos festivales con muy buenas ideas que realmente valen la pena. Digo, obviamente, cuando tienes a un nombre de tan internacional tan fuerte como Olivia Rodrigo con un lineup brutal, estoy seguro de que le va a ir muy, muy, pero muy bien. Así que por más buenas ideas, macho, que de verdad creo que le pongan un curita al corazón del mundo. Ya lo estamos escuchando con Stupid Song.

Despertando, bueno, no sé, nos despertaron ya hace ratito, pero estamos aquí en el Match Morning, The Match 97.9 más Pop. Conéctate, DJ Snake. Suena Middle Matcher, ¿cómo amaneciste hoy? La verdad, quiero que me digas bien, tranquilo, con sueño, descansado, emocionado. Soy Kike Rivers, a tu lado hasta las 10. Estoy feliz, la verdad es que estoy feliz porque ya te lo había platicado. Por primera vez a la ciudad de Querétaro llega el Cirque du Soleil y tengo tus pases, exactamente, tengo tus accesos para que te me lances. Van a estar del 3 al 27 de septiembre en el Autódromo de la ciudad de Querétaro con su show Echo. La verdad es que Matcher promete mucho, un show que justamente habla acerca de la conexión humana, la naturaleza, las decisiones que tenemos y tomamos. 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Tú participas, yo con la buena música, Dua Lipa, Houdini,

0: suena.
1: Para todo el ARMY que conecta conmigo, el fandom de una de las bandas y agrupaciones más importantes del K-Pop, Swim. Esto corre a cargo de BTS. Obviamente aquí en el Match Morning, el Match 97.9 más pop. Conéctate. Oye, macho, ¿no te pasa que de repente ves una pareja que uno va así de que es súper arregladísimo y de que la otra persona trae la playera del Chivas? A mí nada en contra de las Chivas, ¿verdad? Pero, ¿sabes? Hay un contraste de que uno parece que va de gala y el otro o la otra va así como súper saliendo de la cama. Bueno, esto oficialmente ya tiene un nombre. Soy Kika Rivers, contigo a tu lado hasta las 10 de la mañana. Platicamos de esta curiosa y divertida situación a las 7:46. Sigues en Match 97.9 más pop. Conéctate.
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Macho, generalmente esto debería entrar en una así de que, no sé, libro de las top rolas de los últimos 20 años. Fue, de hecho, la canción con la cual Justin Bieber se volvió a Justin Bieber. Baby es lo que acaba de sonar aquí en el Match Morning, de Match 97.9. Más pop, conéctate. ¿Qué le pasó a ese niño con cabello de baba y de hongo? No lo sabemos, Macho. Y es que hoy en día lo vemos con un estilo sumamente diferente a veces cuando sale a pasear justamente con su pareja Hailey Bieber. Que ella parece que neta va a una super premiere y Justin parece que se levantó de la cama en día de chill. De hecho, ya muchos le han puesto un nombre a todo esto que se llama swag gap. Básicamente es un término, Macho, que muestra justamente como la diferencia entre estilos de dos personas, especialmente cuando son pareja, ¿sabes, Macho? Digo, eso si lo ponemos en un ejemplo de famosos, ¿no? Pero si lo ponemos en un día a día, supongamos que van a una cita importante, Macho, y tu chica así de que se viste chido, ¿sabes? Y tú te agarras una playera del Pumas o del Puebla, dices, ¡fa! O sea, nada en contra, repito, la neta. Pero si te piden ir de gala, Macho, no sé si la playera de tu equipo favorito es la idónea. Bueno, a mí si me piden de gala, Macho, obviamente llevaría la del Cruz Azul, la de la poderosa novena. O sea, a mí, dejo esa carta sobre la mesa. Vamos a seguir con buena música, Macho. Una rola que, oh, tiene nombre, apellido, código postal, número telefónico. Suena Summer, my body isn't ready. Canción número 151. 151 canciones son en este fin de semana en Match 97.9. Más pop.

0: Don't Save Your Tears. Obviamente aquí en el Match Morning, The Match 97.9, más pop, conéctate. Match y Bruno Mars anda estrenando Romance con Karol G. ¿Qué? Ay, soy Kika Rivers, contigo a tu lado hasta las 10 de la mañana. ¿Qué sabemos? ¿Nuestro Brunito sí está taken? Bueno, no, te voy a platicar a las 8.5. Sigues en Match 97.9, más pop, conéctate.
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Marca las 7:57 de la mañana en el Match Morning de Match 97.9 más Pop. Conéctate. Buenos días, Match, ¿cómo estás? Espero que todo bien. El clima está como medio nubladito, por lo que alcanzo a ver. No sé, Match, espero que te diviertas. Fin de semana, ¿qué plan tienes? Yo me voy a ir a miércoles con mis amigos y la neta, top cosas, la verdad. Oye, Bruno Mars anda estrenando no solo nueva música, sino nuevos amores, ¿eh? Con esta Karol G. De igual manera, pregunta existencial. ¿Tú eres de las personas que se manda reels todo el día con tus amigos? Vamos a platicar de esta divertida interacción mientras tanto buena música en el Match Morning de Match 97.9. 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

Entertainment. Suena aquí en el Match Morning, el Match 97.9 más pop. Conéctate con Rihanna. 8:08. Nacho, ¿cómo vas? ¿En qué parte de la ciudad te encuentras? Si estás ahí en 5 de febrero, en Zaragoza, allá por Bernardo Quintana. Nacho, yo ayer estaba bajando de por allá y todavía en la noche estaban arreglando. Y yo de fa. Y ahí me ves metiéndome por calles que ni sabía yo. Ayúdenme. Oye, Nacho, Bruno Mars está estrenando un nuevo romance. El amor está por ahí. Oye, pues es que mira, te platico. Básicamente, nuestro Brunito querido sacó una colaboración con Karol G, una de las artistas latinas, sobre todo en el género urbano, más grandes, ¿no? Su canción Steel, que realmente es una balada, macho, justamente parte de su disco No Me Arrepiento de Sentir Tanto. Y el día de ayer, Bruno publicó un video, macho, con la frase: cuando todo lo que quieres es paz, pero te estás enamorando de una latina. Y fue como, wow, wait a minute. Muchos dicen, macho, que quizás solamente es como mercadotecnia o publicidad, básicamente para que la canción despegue, porque la realidad es que no ha terminado de levantar quizás como ellos hubieran esperado. Pero, ¿tú qué opinas, macho? ¿Es amor? ¿Es meramente estrategia de publicidad? No lo sé, sinceramente creo, yo sí me diría que es estrategia. Pero bueno, en una de esas, imagínate ese par. Ya por eso lo estamos escuchando. En esta ocasión no con Karol G, sino con Lady Gaga. Suena Die With A Smile. Canción número 155 del día en Match 97.9. Más pop.

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0: Benson Boone, Beautiful Things, son en el Match Morning, The Match 97.9, más Pop, Conéctate, Matcher. ¿Tú te mandas reels con tus amigos de que todo el día, así de verdad, neta, todo el día? Soy Kike Rivers, te lo doy hasta las 10 de la mañana, me estoy ahogando, una disculpa. Vamos a platicar más de esto a las 8.22. ¿Y por qué deberías hacerlo? Así que es el Match 97.9, más Pop, Conéctate.
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de Flor Vida. Obviamente aquí en el Match Morning, de Match 97.9 más Pop. Conéctate, Match. ¿Cómo vas? Con sueñito, ya hace falta una segunda dosis de café. O me dices, Kike, yo apenas me vengo subiendo al coche, ¿cómo que ya vas por la segunda? Soy Kike Rivers, a tu lado hasta las 10 de la mañana. Match, ¿te mandas reels, videos, llámese TikToks con tus amigos? Creo que es una dinámica que se ha desarrollado últimamente, ¿sabes? O sea, simplemente se mandan de todo tipo de cosas. Y la verdad es que, Macho, puede sonar algo tan absurdo y tan tonto, pero es una muy buena manera de seguir cultivando su amistad. O sea, yo, por ejemplo, yo hasta hace, ¿qué te gustará? ¿Dos semanas? Abrí un grupo, justamente con un grupo de amigos que quiero. De hecho, voy a ver este fin de semana. Pero somos tres y no nos habíamos visto y nos vimos hace un tiempo y creamos nuestro grupo y nos mandamos desde cada cosa, desde cada reel, desde cada de verdad tontería, hasta de verdad decir, chale, tuve un mal día. Y es muy padre, genuinamente. Así que, si me lo preguntas, sí, científicamente podemos hacer una tesis de que el compartir reels y contenido multimedia puede funcionar para seguir fortaleciendo los lazos de amistad. Morales. Vámonos con buena música después de señor comentario. Suena ya eso a cargo de Jamie Impala, Dracula, de su álbum Dracula, no, de su disco Dead Beat. Suena aquí en Match 97.9 más Pop. Vale,

0: Calladito, Can't Stop the Feeling, suena a cargo de Justin Timberlake en el Match Morning de Match 97.9 más Pop. Conéctate, Querétaro, ¿cómo estás? Buenos días. Tú que me escuchas detrás del volante, ¿a dónde te diriges hoy? ¿Cuál es nuestro destino? Vámonos a ir con algo de... Vámonos a ir. ¿Está bien dicho eso? Vamos a ir con algo de Miley Cyrus, quien... Vaya que ella fue el claro ejemplo de platícale tus planes al destino y vaya que se va a burlar de ti, porque ya nos iba a platicar un poquito más, nos iba a compartir, pues, básicamente detalles nuevos acerca de esta nueva etapa musical. Sin embargo, recordemos que, pues, Dolly Parton, una de las artistas más legendarias en la música, particularmente en el género de la música country, pues, básicamente ya se nos adelantó en el camino y, de hecho, ella fue la madrina justamente de Miley Cyrus. Por eso, Miley dijo, ¿sabes qué? No voy a hablar de absolutamente nada, voy a poner en pausa esto, simplemente quiero vivir mi duelo. Y Matter, a veces todo cambia tan rápido en un abrir y cerrar de ojos, así que no lo sé, siempre estamos esperando, esperando, esperando, y entre tanto esperar algo puede pasar, así que no te arrepientas de nada y vive día con día. Ya por eso le estamos escuchando Flowers, suena con la 160 aquí en Match 97.9 más Pop. Conéctate.
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0: Esto corre caro de Taylor Swift. Suena en el Match Morning, de Match 97.9 más Pop. Conéctate, Matcher. Yo quiero que veas el pulso GNP de este año, la verdad. Soy Kike Rivers, a tu lado hasta las 10. 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Así que detalles, te los voy a platicar el qué, cómo, cuándo y dónde. 8:45. Sigues en Match 97.9 más Pop. Conéctate.
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Fin de semana en el Match Morning de Match 97.9, más pop, conéctate y gala, feeling Metro. Yo tengo un sentimiento en lo personal. Hoy va a ser un excelente día, un excelente sabadito. ¿Cuál es tu plan para hoy, Metro? ¿Descansito, algo tranqui, o dices, nah, descontrol, desconocerme hasta el día de mañana? Soy Kike Rivers, contigo a tu lado hasta las 10 de la mañana. 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Suena Harry Styles, Dance No More. 162 canciones de Match 97.9. Más pop.

0: Heavy Chaining, Dua Lipa en el Metro Morning, The Metro 97.9 más Pop, conéctate. Metro, vamos a platicar acerca del ciclo de la vida, de todo fan de la música. Me presento, soy Kike, tu copiloto, está a las 10 de la mañana y no te me vayas a despegar, que hablamos de esta curiosa y divertida situación a las 9.6. Sigues en el Metro Morning, The Metro 97.9 más Pop, conéctate.
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0: 8:54 de la mañana. Querétaro, buenos días. ¿Cómo estás? Ya estamos otra hora más en el último

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1: Momento de son. Esto suena aquí en el Match Morning de Match 97.9 más Pop. Conéctate. Esto corre cargo de Hugo Match. Vamos a platicar del divertido y curioso ciclo de la vida de todo fan de la música. Me presento, soy Kike Rivers, a tu lado hasta las 10 de la mañana. Y es que, Match, creo que es un ciclo muy curioso. Naces, creces, aprendes a deducir impuestos, luego conoces una banda, te vuelves fan, se separan. Y conoces a otro grupo. Y así, Match, una y otra vez. Y te quedas esperando quizás un posible reencuentro, que quizás es en la gira de la despedida del adiós, neta, este sí. O a veces ni se juntan y la neta ya no sé ni qué es peor. Pero mira, justamente vámonos con una banda que vaya que yo creo que fue el evento canónico de este ciclo para muchos de nosotros. ¿De cuál se trata? De One Direction. Que aparte no se van con cualquier rolita, Match. Se van con una de las que, agárrate que si no, si te saca una lloradita. Suena One Direction. Story of my life en Match 97.9 más Pop. Conecta.

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1: 79 más pop, conéctate. Soy Kika Rivers, contigo a tu lado hasta las 10 de la mañana. Oye, Macho, hablemos acerca de que nunca es tarde para convertirte en una mejor versión de ti. La netota. Soy Kike y te voy a platicar más a las 9.23. Sigues en Macho 97.9 más pop, conéctate.
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fin de día, se corre cargo de Guru Josh Project en el Match Morning, de Match 97.9 más Pop Connected Matcher. Si vas de camino a algún lugar, algún destino fuera de la ciudad o dentro mismo, con cuidado, ¿vale? Te quiero vivito y coleando, por favor. Soy Kika, a tu lado hasta las 10 de la mañana, buena vibra y buena música. Oye, Matcher, así como nuestros artistas cambian de sonido, imágenes, inclusive la manera en la que cuentan sus historias, creo que también nosotros justamente podemos reinventarnos, ¿sabes? No importa si estamos haciendo lo mismo durante años, en el mismo trabajo, los mismos hábitos. De verdad, creo que nunca es demasiado tarde para simplemente convertirte en algo mejor, ¿sabes? O un intento de... Creo que de eso se trata, ¿sabes? Descubrir, crecer, sentirte insatisfecho y seguir creciendo, Nacho. Y sobre todo darte cuenta que el tiempo jamás va a ser un impedimento para lograrlo, Nacho. Vámonos con hecho un artista que creo que ha dominado mucho esto a la perfección y si bien ha recibido muchas críticas, ha sabido mantenerse muy... al ras siendo ella, Matcher. Son Ariana Grande, Hey, Dream, You Love Me. 165 canciones en Match 97.9 más Pop Connect.

Sam Smith, Latch, lo que acaba de sonar aquí en el Match Morning de Match 97.9 más Pop Conectate Match. Este sencillo, que de hecho justamente fue el que terminó que los dos despegaran, fue en el 2012 cuando fue lanzado. Oye, Match, dice que cuando te enamoras, hay una metáfora curiosa acerca de que sales en un espejo, una puerta o una ventana. ¿Por qué? Kike Rivers, a tu lado hasta las 10 de la mañana, buena vibra y buena música. Se menciona que un espejo, Match, porque es alguien que refleja algo tuyo, heridas, necesidades, inclusivo cualidades que quizás tú no habías visto, ¿no? Una puerta, porque básicamente es alguien que te impulsa a entrar a una nueva etapa. Y sobre todo una ventana, Match, porque es alguien que te permite mirar al mundo desde otra perspectiva, una manera distinta de pensar o vivir. La verdad es que cada vez que conoces a alguien, se llegue a algo, ¿no? Es bonito. Creo que es muy bonito todo el proceso que implica esas primeras citas, el que te arregles, el que ella se arregle, el que salgan, se diviertan. No sé, creo que es un proceso bastante lindo. Vuelvo a lo mismo, ¿se concreta algo, no? Siempre lo he creído. Match, salir o estar en ese proceso vale la pena. Sabrina Carpenter, ya está sonando Espresso. Match, yo ya necesito otro café. Suena aquí en Match 97.9. Más pop. Conéctate con la 167. Súbele.

0: Match Morning, de Match 97.9, más Pop Connecto. Te acabas de escuchar Beauty and the Beat. Nacho, una de las mejores canciones, sin duda alguna, de Justin Bieber. De hecho, una colaboración que tuvo junto a Nicki Minaj. Oye, déjame compartirte que el Cirque du Soleil llega por primera vez a Querétaro y adivina quién tiene tus accesos. Me presento, soy Kika Rivers, contigo a tu lado hasta las 10 de la mañana, que como cuando y dónde los detalles, 9.45. Sigues en Match 97.9, más Pop, conéctate.
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semanita aquí en el Match Morning de Match 97.9 más pop. Conéctate, we are the people. Empire of the Sun, Metro, ¿cómo estás? Buenos días. Metro, yo ya de verdad necesito una transfusión de cafeína, me estoy muriendo de sueño. Te compartí en la mañana que traigo carentes horas de sueño. Valió la pena, la verdad, pero sí estoy así como de... Oh. Ya soy Kika Rivers y oye, ¿sabes qué? La neta también

Para arriba, aparte de un cafecito, divertirte. ¿Y qué mejor? En el Cirque du Soleil, que llega por primera vez a nuestra bonita ciudad, me presento. Soy Kika Rivers, contigo a tu lado hasta las 10 de la mañana. 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Yo con la buena música, Tame Impala, Loser. 167 canciones suenan en este fin de semana aquí en el Match Morning, The Match 97.9, más pop, conéctate. Buena vibra, buen camino, excelente día.

0: recordar es volver a vivir, Metro. End of Beginning, esto corre cargo de Joe. Uf, esta rola, Metro, así, Absolute Cinema. Estás aquí en el Match Morning, de Match 97.9, más pop, conéctate, Metro. Yo soy Kike Rivers y yo me paso a retirar. Muchas gracias por acompañarme una mañana más. Gracias que me tuviste que aguantar un poquito desvelados y se me cuatrapearon las palabras un poco más del usual. A disfrutar de tu fin de semana, ¿vale, Metro? No sé si sales, no sé si descansas, no sé cuál sea el plan, pero diviértete, disfrútalo, de verdad, vive, que de eso se trata. Vivir, sumar experiencias y que llegue el lunes y tengas ganas justamente de seguir con la semana. Así que vamos a darle con todo, como siempre, muchas gracias. En esta ocasión te quedas con mi gran amiga y gran colega Alison Gutiérrez. Oye, y no me puedo ir sin antes los recordatorios del día. Toma agüita, endereza la espalda, no sobrepienses las cosas y, Metro, el más importante, si a ti no te lo han dicho, lo estás haciendo estupendamente bien. Y como siempre, un extra, Metro, vive, asómbrate y diviértete. Sigues en Match 97.9, más pop, conéctate. Cambio fuera, Querétaro.
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2: Fin de semana en Match 97.9 Más Pop, conéctate. ¿Qué onda, Matcher? Llegué bien temprano para pasarla increíble juntos este fin de semana en Match, que estamos a 21 grados en la temperatura. Oye, hace bastante frío el día de hoy, ¿eh? Yo soy Alison Gutiérrez, estoy contigo hoy hasta las 4 de la tarde porque tenemos conteo Match y además, oye, estamos también ya a nada de los ganadores del Kid Gamer Match. De cómo participar y ganar, te lo cuento en un rato más, ¿de acuerdo? Conectadísimo con la mejor música y las mejores sorpresas. Presas en Match 97.9 Más Pop, conéctate.

semana en Match 97.9 Más Pop. Conéctate, Bad Romance de Lady Gaga sonando. Y Matcher, tenemos noticias, y es que ahora quiere revolucionar el mundo de la belleza, pero con ciencia. ¿Qué está pasando con Lady Gaga? Yo soy Alison Gutiérrez, te acompaño hasta las 4 de la tarde. Y es que ahora forma parte de una empresa llamada Outer Biomatcher, que es como de biotecnología, que está creada junto con su prometido Michael Polanski. ¿Qué hacen con este Matcher? Están tratando de revolucionar la forma en la que cuidamos la piel, pero de una forma bastante loca. Están consiguiendo mantener tejido humano, o sea, piel humana, Matcher, viva en un laboratorio durante unas 4 semanas aprox, para poder estudiar cómo reacciona ante diferentes sustancias y obviamente para saber cuál es el mejor método para un cuidado de piel que realmente le funcione a todas las personas. No solo eso, sino que están utilizando también la inteligencia artificial para poder analizar bien los datos y, no sé, tener ahí todo

Clarísimo, está muy loco, Major. Yo no sé tú, pero me siento yo como en Frankenstein, de que están haciendo cosas así muy locas con la ciencia. Pero mira, probablemente sea algo bueno. ¿Tú qué opinas de esto? Te leo en arroba Macho Radio HQ y arroba Alison Gutiérrez. En lo que seguimos con grandes rolas para ti, Bruno Mars con I Just Might. En esta mañana de Match 97.9, más pop, conéctate.

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semana en Match 97.9 Más Pop, conéctate a Rihanna Gone Away from Love. Oye, Major, ayer Alex Warren estrenó Wild Child, su nuevo álbum, y se puso bastante sincero. Yo soy Alison Gutiérrez, acompaño hasta las 4 de la tarde. ¿Qué es lo que pasó? Bueno, ayer 28 se lanzó segundo álbum, Wild Child. Oye, ¿se puede traducir esto? Pues tal cual, sería como salvaje, rebelde, ¿sabes? Alma libre, no lo sé, pero si lo interpretamos, Major, sería como niño rebelde, algo así. Y si escuchamos todo el álbum, entendemos la vibra, porque justo Alex nos habla de pérdida, duelo, familia, sanar un corazón roto. Major se pone muy, muy, muy sincero en este álbum. Es algo loquísimo, porque además incluye la voz grabada de su papá, que, bueno, dejó este mundo cuando Alex era apenas un niño, Major. Una completa locura. Y también decidió poner a John Mayer como guitarrista en todo el álbum, porque Mayer justo era el artista favorito de su papá, así que decidió como incluirlo en una especie de homenaje. Es un álbum muy bueno, Major, pero que si estás en un momento sensible, yo creo que sí te saca un par de lágrimas, ¿eh? Dime en redes si quieres escuchar alguna de las canciones de este nuevo álbum. Te leo en @matchradiohq y @alisongutierrez. En lo que suena Fever Dream, en la rolita número 182 del día en Match 97.9 Más Pop, conéctate.

semana en Match 97.9 más pop. Conéctate, escuchamos Get Lucky de Daft Punk. Oye, igual que BTS, Sara Larson rechazó a los Grammys para 2027. Yo soy Alison Gutiérrez, acompaño hasta las 4 de la tarde. ¿Qué es lo que sucedió, Major? Bueno, sabemos que este año 2026 Sara tuvo un despegue fuertísimo en su carrera musical. Sin embargo, Sara Larson lleva muchos años de carrera, Major, muchísimo. De hecho, canciones como la que ya escuchas de fondo tienen bastante tiempo existiendo, pero recién este año tuvieron, te digo, o sea, ese despunte que todos tuvimos por redes sociales, ¿sabes? Pero ¿qué pasa? La querían nominar para Mejor Artista Nuevo en los Grammy 2027 y ella se negó completamente porque dijo que esto era como, pues, echar a la basura todos los años de carrera que tenía, que son aproximadamente unos 13 años de carrera, Major, que por supuesto, o sea, respaldan todo lo que ella es, todo lo bien trabajado que tiene, su voz, su cuerpo, su todo, Major, todo el concepto que tiene ahora, es obviamente por estos 13 años que tiene ya de escuela, de trabajo duro, y que de pronto le digan, oye, vamos a ponerte en la categoría de mejor artista nuevo, pues no le pareció, y yo siento que fue una buena decisión para obviamente también respetar toda su carrera, Major. ¿Tú qué opinas sobre esto? Te leo también en arroba Match Radio HQ y arroba Alison Gutiérrez, en lo que suena Lush Life de Sara Larson este fin de semana en Match 97.9 más pop. Conéctate.

0: Match 97.9, más pop, conéctate. Escuchamos a mi mejor amiga Taylor Swift con The Fate of Ophelia. Oye, Major, ahora sí llegó el mejor momento de la hora. Yo sé, lo estabas esperando, porque estamos a nada de anunciar a los increíbles ganadores del Kid Gamer Match. Así que te digo cómo participar y ganar en estos últimos días de oportunidad. Yo soy Alison Gutiérrez, te acompaño hasta las 4 de la tarde, 10.45. Te digo cómo participar y ganar. Te quedas en Match 97.9, más pop, conéctate.
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la semana en Match 97.9 Más Pop. Conéctate, Ariana Grande con M2G. Es lo que sonó Matcher. 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Puedes hacerlo en lo que suena esta rolota de Summer. My Body Isn't Ready para ti este fin de semana en Match 97.9 Más Pop. Conéctate.

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1: Match 97.9 más pop. Conéctate, Dua Lipa con Break My Heart. Oye, noticias nuevas de Olivia Jenny es que está preparando una sorpresa internacional. Ya soy Alison Gutiérrez, te acompañas a las 4 de la tarde. A las 11.06 hablamos de esto porque publicó una historia bastante misteriosa, Matcher. Pero yo te cuento de qué se trata. 11.06, te quedas en Match 97.9 más pop. Conéctate.
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Fin de semana en Match 97.9 más pop. Conéctate a As Long As You Love Me de Justin Bieber. Oye, la cantaste igual que yo, Major. Yo tenía la bocina reventando esta canción, ¿eh? Oye, ¿qué onda con Olivia Dean? Que se está preparando una sorpresa internacional, es lo que nos hizo saber en redes sociales. Yo soy Alison Gutiérrez, te acompaño hasta las 4 de la tarde, Major. Una historia bastante misteriosa es lo que publicó, porque solamente puso la bandera de la India, Major, y un mensaje debajo que decía "See you soon", como pregunta, ¿sabes de qué? Nos vemos pronto. Major, ¿será que se viene concierto, gira en la India? Es que yo te lo dije, oye, llevamos 2026 diciendo que la India ha sido un lugar predilecto para los artistas. Primero con Ed Sheeran, luego le siguieron un montón, Major, y ahora Olivia Dean también podría llegar a este país para dar conciertos, para dar un montón de shows espectaculares o probablemente grabar algo como con influencias de aquella cultura. No lo sé, Major, todavía es por ahí una incógnita. En estos días sabremos qué es lo que sucede y por supuesto yo te actualizo. Te dejo con este rolón, suena Olivia Dean con So Easy to Fall in Love, la 192 del día en Match 97.9 más pop.

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0: setmana en Match 97.9 Más Pop, conéctate Lola Young con Messi. Acabas de escuchar y cantar Matcher. Oye, déjame ponerte una canción que está ahorita top global en la la canción internacional Matcher. Yo soy Alison Gutiérrez, te acompaño hasta las 4 de la tarde, 11:22. Mira, regreso ya con la lengua destrabada Matcher y con la canción que está en el puesto número 2 del ranking británico, porque aquí nos encantan las rolas internacionales. Así que 11:22, conectadísimo. Te dejo en Match 97.9 Más Pop, conéctate.
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semana en Match 97.9 más pop. Conéctate a The Weeknd con Call of My Name. Es lo que acabas de escuchar. Oye, yo sé que nos encantan las canciones, la música internacional, y por supuesto tenemos que escuchar una de las mejores canciones que están ahorita en el top número 2 del ranking británico. Yo soy Alison Gutiérrez, te acompaño hasta las 6 de la tarde, hasta las 4 de la tarde más bien hoy, Matcher. Esta canción que ya escuchas de fondo, Moving to the Sound de Hugel, es la canción que está ahorita top de las top, Matcher. Es la número 2 del ranking británico, Moving to the Sound, junto a Emile Angel. Una legendaria colaboración entre estos artistas, Matcher, que por supuesto quiero que la escuches conmigo en este fin de semana. Te dejo con la canción número 195 del día en Match 97.9 más pop. Conéctate.

semana en Match 97.9 Más Pop. Conéctate Bruno Mars con That's What I Like. Oye, Sabrina Carpenter está de aniversario mayor y es que hoy se cumple un año de uno de sus mejores álbums, Man's Best Friend. Yo soy Alison Gutiérrez, te acompaño hasta las 4 de la tarde. Y ahora sí, mayor, se viene gran especial, ¿no? Porque hoy se celebra Man's Best Friend un año de habernos regalado temas como Man Child, Tears, Go Go Juice, un montón de canciones espectaculares. Y por supuesto, Sabrina decidió celebrarlo de una manera muy especial y es que creó sus propios Man's Best Friend Awards. O sea, tú puedes votar como fan en 9 categorías relacionadas con el disco, a cuál es tu canción favorita y un montón de categorías buenísimas. Además, en Toronto preparó una tienda pop-up, que es una tienda como que se quita y pone mayor para vender mercancía oficial con merch exclusiva para celebrar justamente esta fecha. Te digo que esta mujer anda en absolutamente todo mayor. Ella sigue exprimiendo lo que fue su mejor era, diría yo, Man's Best Friend, aunque también con esta canción que escuchas de fondo, Please, Please, Please, The Short and Sweet, otro álbum que estuvo antes de Man's Best Friend, para mí ha sido de los dos mejores álbumes que he escuchado en estos últimos años, mayor. Te dejo con esta rolota para que la disfrutes junto conmigo, así que súbele y canta conmigo, Please, Please, Please, de Sabrina Carpenter, en este fin de semana en Match 97.9, Más Pop, conéctate.

0: de semana en Match 97.9 Más Pop. Conéctate, James Blunt con You're Beautiful. Qué bella canción, Major. 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Te quedas en Match 97.9 Más Pop, conéctate.
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97.9 más pop, conéctate Hairstyles con Dance No More de su álbum Kiss All The Time, Disco Occasionally. Oye Major, por primera vez Cirque du Soleil llega a Querétaro bajo la gran carpa Soleil y por supuesto con su espectáculo Echo que está increíble. 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Matcher, te dejo con esta rolota de Billie Eilish, la número 200 del día, Wildflower, en Match 97.9 más pop. Conéctate.

0: 97.9 más pop, conéctate Maroon 5 con One More Night. Oye, Major Maneskin podría estar de regreso ya este 2026 o inicios de 2027. Yo soy Alison Gutiérrez, acompaño hasta las 4 de la tarde a las 12 con 3 minutos, conectadísimo, porque platicamos de esto. Major ya se les vio en el estudio y hay sorpresitas por ahí de las que tenemos que hablar. Quédate conectadísimo en Match 97.9 más pop, conéctate.
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2: Fin de semana en Match 97.9, más pop, conéctate, Matcher. Seguimos juntos una hora más, son las 11:54. Yo soy Alison Gutiérrez, te acompaño hasta las 4 de la tarde este día. Y por supuesto, hoy sábado lo celebramos con grandes sorpresas, Matcher. Estamos a nada, el próximo 31 de agosto tengo para ti el ganador o ganadora del EP debut de Santos Bravos, el primer Latin Pop Group de Hype Latinoamérica.

0: acá autografiado. Si aún no sabes cómo participar, te lo cuento en un rato. Estamos a 25 grados en la temperatura. Te quedas con la mejor música en la mejor estación.
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Fin de semana en Match 97.9 Más Pop, conéctate. Escuchamos a Maneskin con Begging, este rock que nos encanta, Matcher, y que probablemente para estos últimos meses 2026 o inicios de 2027 tengamos de vuelta a esta banda increíble. Yo soy Alison Gutiérrez, te acompaño hasta las 4 de la tarde. Y es que sabemos que la banda Matchers, una banda italiana, se separaron un tiempito porque querían probarse uno así individualmente sus carreras como solistas. Ya lo hicieron, les fue increíble, pero ahora se está rumorando que por ahí podría haber que ya están trabajando en una reunión oficial, Matcher, y que incluso se está hablando de una posible aparición en San Remo 2027, que es una ciudad italiana. Sabemos que aquí es donde iniciaron también, Matcher, así que probablemente este año o inicios del que viene tengamos el gran regreso, el esperado regreso de Maneskin. Ojalá que sí, Matcher, para que nos sigan dando joyotas como la que acabas de escuchar. Mientras, aquí seguimos con grandes canciones de nuevos artistas. Una Dominic Fike con esta que me encanta, Baby Doll. Es la canción número 205 del día en Match 97.9 Más Pop. Conéctate.

0: semana en Match 97.9 más pop. Conéctate, escuchaste a Dua Lipa con Don't Start Now. Oye, Matcher, hoy inicia el festival de Olivia Rodrigo, el Daisy Chen Fields en California. Yo soy Alison Gutiérrez, te acompaño hasta las 4 de la tarde. A las 12:17 hablamos de esto porque por si andabas viviendo abajo de una piedra y no te enteraste, Matcher, así es, hoy inicia todo y te cuento lo espectacular que tiene, lo diferente que tiene este festival. Te quedas en Match 97.9 más pop. Conéctate.
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Pop, conéctate. Dark Horse de Katy Perry, Mature. Qué gran canción. Oye, que recién estuvo en la Feria de San Luis Potosí. Estuvo bastante bueno, Mature. Ojalá también aquí en Querétaro nos traigan artistas así de grandes. Estaría buenísima la competencia, Mature. A ver qué estado se pone más pilas, la neta. Oye, pero hablando de festivales, de conciertos icónicos, el día de hoy inicia el festival de Olivia Rodrigo. Yo soy Alison Gutiérrez, acompaño hasta las 4 de la tarde. No solamente son conciertos, no solamente es un festival más mayor, es el Daisy Chain Fields, que por supuesto se va a celebrar en California, mayor. Es un cartel completamente femenino, solamente artistas como Chappell Roan, Doechii, Mitski, y por supuesto también va a estar por ahí Stevie Nicks. Oye, qué locura, mayor. Aquí lo curioso es que Olivia invitó personalmente a las artistas, o sea, ella fue, les tocó a su casita y les dijo: oye, quiero que estés en mi festival, jalas. Y todas ellas dijeron jalo, porque ¿sabes qué, Major? Son espacios creativos, organizaciones sociales las que van a estar por ahí, y lo más importante es que el 100% de las ganancias netas van a ser destinados a organizaciones que apoyan a mujeres y a niñas. Así que Olivia la rompió con este festival, Major. Ojalá se repita un año y otro y otro y otro, y para siempre, ¿sabes? Seguimos con Olivia Rodrigo, con Stupid Song and Match 97.9. Más pop, conéctate.

Match 97.9 más pop, conéctate, Love Yourself de Justin Bieber. Match, esa canción, híjole, hay momentos en los que pega duro, ¿eh? Oye, hablemos de mi mejor amiga Taylor Swift, y es que está nominadísima para los MTV VMAs 2026, Matcher. Yo soy Alison Gutiérrez, te acompaño hasta las 4 de la tarde para los VMAs, Matcher. Oye, pero por primera vez en un buen tiempo, está nominada, pero no es la más nominada de la noche, porque ella tiene 9 nominaciones y arriba de ella está la reina del pop, Madonna, Matcher. Por supuesto que sí, que lidera las nominaciones con 11 posiciones. Ojalá, por supuesto, Taylor Swift logre ganar algún premio, Matcher, porque si Madonna está nominada, es seguro que se va a ganar por lo menos unos 3, Matcher. Así que le mandamos buena suerte con esta rola. Suena Taylor Swift con Opalite. Lo escuchas en Match 97.9 más pop, conéctate.

0: 97.9 Más Pop, conéctate, es fin de semana, en verano también, Mature. Qué buena canción justo para celebrar. Oye, tengo para ti una sorpresa muy grande, pero este fin de semana es tu última oportunidad para poder participar y ganar, ¿de acuerdo? Atención, yo soy Alison Gutiérrez, te acompaño hasta las 4 de la tarde, Mature. Tengo para ti el álbum, el EP debut de Santos Bravos, Dual, autografiado, pero Mature, esta es tu última oportunidad. Conectadísimo, 12.42, te digo cómo participar y ganar por este EP autografiado. Te quedas en Match 97.9, Más Pop, conecta.
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97.9 Más Pop, conéctate, Summer Con My Body Isn't Ready. Acabas de escuchar qué bonita canción, Mature. Oye, ahora sí, es tu última oportunidad, tu último fin de semana para tener el chance de poder ganarte el EP autografiado de Santos Bravos. Yo soy Alison Gutiérrez, te acompaño hoy hasta las 4 de la tarde, Mature. Facilísimo participar y ganar. Pero primero, ¿quiénes son Santos Bravos? Por si de pronto como que te agarré así en curva y dices tú, ¿quiénes son estos chiquillos? Oye, tocan bastante bien, Mature. Es el EP debut, se llama Dual, de Santos Bravos, el primer Latin Pop Group de Hype Latinoamérica. Esto no es K-Pop, Mature, es pop latino, pero también es que son de varias nacionalidades, Mature. Los chicos son increíbles. Tenemos a Drew, Alejandro, Kawi, Gaby, Kenneth, que son artistas diferentes, de diferentes países, que combinan canto, baile, performance, nos dan absolutamente todo, Mature. Y por supuesto, yo quiero que tengas el especial EP debut Dual autografiado. ¿Cómo participar y ganar? Ingresa a nuestra página oficial matchmx.fm. Ahí en el apartado de promociones encuentras el banner y encuentras todo para poder registrarte y poder participar y ganar el próximo 31 de agosto al finalizar el Match Morning tu EP debut Dual autografiado por Santos Bravos. Si tú no eres fan de Santos Bravos, seguro conoces a alguien, Mature, porque ahorita están on fire en la música. Así que mira, yo que tú no me quedaba atrás, Mature, y lo checaba en nuestra página oficial. En lo que tú checas eso, te pongo yo otra canción de K-pop. Este sí es K-pop, Mature, pero combinado con el pop americano de Bruno Mars. Suena Rosé con Appetite en Match 97.9 Más Pop. Conéctate.

0: llaman en Match 97.9 Más Pop. Conéctate, Only Girl de Rihanna, porque nos encanta Riri Mayer y su bellísima voz, que además se rumora por ahí, está casi de regreso en la música. Oye, tenemos que hablar, seguimos con el K-Pop, y es que Mayer, BTS, también rechazaron a los Grammy 2027 como Sara Larson. Yo soy Alice Gutiérrez, te acompaño hasta las 4 de la tarde, a la 1:05, conectadísimo, porque te cuento de esto. Te quedas en Match 97.9 Más Pop. Conéctate.
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3: Fin de semana en Match 97.9 Más Pop, conéctate, Matcher. Continuamos juntos este fin de semana en verano también. Oye, que para ser verano hace calor, pero está bastante nublado, ¿no crees? 27 grados en la temperatura, caliente, Matcher, pero muy nublado aquí en Querétaro. Yo soy Alison Gutiérrez, te acompaño hasta las 4 de la tarde el día de hoy. Me encuentras también en redes, @MatcherRadioHQ y @AlisonGutiérrez.

semana en Match 97.9, más pop, conéctate. Black Eyed Peas can meet me halfway, una de mis favoritas de Black Eyed Peas Matcher. Oye, tenemos que hablar de los Grammy 2027 y es que, a ver, Sarah Larson fue la segunda artista en retirarse por completo y decir no quiero participar, pero primero lo hicieron BTS. Yo soy Alison Gutiérrez, te acompaño hasta las 4 de la tarde. ¿Por qué hicieron esto, Matcher? ¿Por qué quitaron Arirang de la competencia de los Grammy 2027? Bueno, resulta que la academia quería anunciar una nueva categoría llamada Best Asian Pop Music Performance. Pero dirás tú, pues claro que entran ahí los BTS, porque es K-pop, es música asiática, ajá. Pero a ellos no les pareció correcto porque dijeron, ¿por qué me estás categorizando aparte? O sea, ¿por qué estás haciendo premios solamente para la música pop americana y premios para la música pop asiática? Eso no me parece. Y a mí me parece justo, exactamente, Major, porque BTS es una de las bandas más importantes y más influyentes de estos tiempos, más bien, de el K-pop y el pop, internacional, Major. Así que definitivamente ellos dijeron, ¿sabes qué? No me interesa que la música esté segmentada, no me interesa que estén dividiendo la música escuchada o valorada, dividida más bien por región, por idioma, por lo que tú quieras, no me parece. Así que se retiraron. Lo mismo pasó con Sarah Larson, te conté el otro día que a Sara la querían poner en la categoría de mejor artista nuevo, pero Sara Larson ya lleva 13 años de carrera mayor, así que justamente pues no era justo para ella darle un premio de artista nuevo cuando no es nueva. Así que, mayor, te dejo con esta rola de BTS, Wanna Swim, la 217 del día en Match 97.9, más pop, conéctate. Swim.

0: 97.9 Más Pop, conéctate. Escuchamos a The Weeknd con Blinding Lights. Oye, Mature, ¿te acuerdas de Sean Kingston, el de Beautiful Girls? Bueno, se metió en un problemón legal, pero al parecer ya se resolvió. Yo soy Alison Gutiérrez, te acompaño hasta las 4 de la tarde, 1:20, conectadísimo, porque te cuento qué es lo que sucedió. Te quedas en Match 97.9 Más Pop, conéctate.
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1: Fin de semana en Match 97.9 más pop, conéctate. Shane Kingston con Beautiful Girls acaba de sonar. Y oye, pues hay actualización de su caso legal mayor. Déjate cuento qué pasó. Yo soy Alison Gutiérrez, te acompaño hasta las 4 de la tarde. Shane Kingston y su mamá decidieron retirar toda la apelación contra las condenas por fraude mayor. Y obviamente pues ya el tribunal aceptó la solicitud. Resulta por ahí que habían hecho, no ellos, sino les habían hecho fraude mayor. ¡Qué locura! Esto por supuesto ya significa que cerraron toda la batalla legal. Ya no van a intentar revertir sentencia, ya no van a intentar moverle absolutamente nada. Que Shane Kingston para este momento mayor, o sea, si no hubieran retirado todo esto, había sido condenado a 3 años y medio de prisión. Por ahí es lo que se lee en internet mayor. ¡Qué completa locura! Pero bueno, ya está fuera de todo esto, ya se resolvieron esas situaciones mayor. Así que mira, aquí seguimos con toda la buena música, la buena vibra, por supuesto que sí. Seguimos con Tame Impala, uno de los favoritos de estos últimos días, déjame decirte. Es una Dracula para ti, la canción número 219 del día en Match 97.9 más pop, conéctate.

Rush. 97.9 Más Pop, Conéctate, Señorita, de Shawn Mendes y Camila Cabello es lo que acabas de escuchar. Que por cierto, Camila Cabello está preparando nueva música, Mature. Yo soy Alisa Gutiérrez, te acompaño hasta las 4 de la tarde. ¿Qué está sucediendo? Después de un par de años sin haber lanzado ni un solo álbum después de CXOXO, que por cierto ha aumentado en descargas del 475%.

0: 100% mature. Se anda buscando muchísimo el trabajo de Camila Cabello y recién se supo mature que está trabajando con Aaron Dessner, un productor que ya ha trabajado antes con Taylor Swift, con Crazy Abrams, con un montón de artistas del pop americano que conocemos, que nos encanta mature. Así que probablemente ese 2026 nos sorprenda con anuncio para sacar nuevo álbum. Ojalá que sí, mature, pero mientras eso sucede, aquí seguimos con las mejores canciones, la mejor vibra, porque estamos en pleno verano match. Suena para ti Kendrick Lamar junto a SZA. Esto es Luther en Match 97.9 más pop. Conéctate.
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0: de semana en Match 97.9 Más Pop, conéctate, Pitbull can feel this moment. Oye, Matchers, estamos en el mes gamer, estamos a nada ya de los ganadores, el ganador o ganadora del increíble Kid Gamer Match, que incluye cómo participar y ganar, porque ese es tu último fin de semana con oportunidad de participar y ganar, te lo cuento en un rato. Yo soy Alisa Gutiérrez, te acompaño hasta las 4 de la tarde, conectadísimo, porque a la 1:42 te digo exactamente qué hacer para participar y ganar el Kid Gamer Match. Te quedas en Match 97.9 Más Pop, conéctate.
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97.9 Más Pop. Conéctate, Ariana Grande con Petal. Oye, Major, este lunes 31 de agosto, ya pasado mañana, decimos quién es el ganador o ganadora del increíble Kit Gamer Match, que incluye una silla, control, teclado, mouse y audífonos gamer que están increíbles. 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Yo soy Alison Gutiérrez, te acompaño hasta las 4 de la tarde, Major. 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Pitches de Justin Bieber junto a Daniel Caesar en Match 97.9 Más Pop. Conéctate.

0: Fin de semana en Match 97.9 Más Pop. Conéctate, escuchamos a Harry Styles con Late Night Talking. Qué gran canción, Matcher. Oye, de aquí nos vamos a una hora de música continua, música sin interrupción, para que disfrutes solamente las buenas rolas que tengo para ti. Y también para que platiquemos un rato de la carrera de Adele, Matcher, que ahora está entrando en su faceta de actriz. Yo soy Alison Gutiérrez, te acompaño hasta las 4 de la tarde, a las 2:03, conectadísimo, porque platicamos de esto. Te quedas en Match 97.9 Más Pop. Conéctate.
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2: Es fin de semana en Match 97.9 Más Pop. Conéctate, Matcher. Ya estamos en horario habitual. Normalmente yo llego a esta hora, pero hoy ando aquí desde las 10 de la mañana dándolo todo, Matcher. Yo soy Alison Gutiérrez, te acompaño hasta las 4 de la tarde porque hoy tenemos conteo Match con las 30 mejores canciones. Conectamos también en redes arroba Match Radio HQ y arroba Alison Gutiérrez. Estamos a 28 grados en la temperatura. Iniciamos con esto una hora de música continua, música sin interrupción para comer delicioso, provechito, Matcher. Además, en esta hora te digo cómo participar y ganar por acceso cuádruple por el pulso GNP.

viernes en Match. ¡Hora, qué viernes! ¡Fin de semana! ¡Fin de semana en Match 97.9! Más pop, conéctate. Oye, rompí la armonía de la buena voz de Adele con mi viernes en Match, que me quedé yo en el inicio del fin de semana, Matcher. Oye, hablemos de qué está pasando con la carrera de Adele, porque está iniciando una faceta que no le conocíamos, pero que ya esperábamos, la de actriz y cantante de ópera. Yo soy Alison Gutiérrez, te acompaño hasta las 4 de la tarde. Así es, Major. Se sabe que va a hacer su debut en el cine con Cry to Heaven, una película que está dirigida por Tom Ford y que está ambientada en Italia del siglo XVIII, Major. Pero aquí lo interesante es que la historia está relacionada con el mundo de la ópera, así que probablemente Adele esté incursionando también en este género musical, que a ver, tiene la voz, tiene la potencia para hacerlo y tiene la presencia, ¿sabes? Como que yo la veo sus conciertos y digo, claro, esta mujer es de ópera. Así que probablemente en esta película la veamos interpretando un personaje que cante ópera. Ojalá que sí, Major. Continuamos con la hora de música continua. Te dejo con Lady Gaga y Bruno Mars. Esto es Die With A Smile, la canción número 226 del día en Match 97.9. Más pop, conéctate.

semana en Match 97.9 Más Pop, conéctate Sabrina Carpenter con Manchild. En esta hora de música continua sin interrupción, Major Manchild suena porque hoy celebramos un año oficialmente de Man's Best Friend, que está de aniversario. Yo soy Alison Gutiérrez, te acompaño hasta las 4 de la tarde. ¿Qué onda que Man's Best Friend nos sigue sorprendiendo con cosas, Major? Y es que resulta que en el videoclip de Manchild, que salió antes de que se anunciara el nuevo álbum Man's Best Friend, ya teníamos por ahí algunos pequeños datos de cómo se iba a llamar este álbum. O sea, Sabrina Carpenter nos spoileó antes varios detalles y hasta apenas un año después nos enteramos. ¿Qué onda con esto, Major? Pues resulta que la motocicleta en la que va, en Manchild, las placas dicen MBF, o sea, Man's Best Friend. ¡Qué locura, Major! Y así como esto, vamos a seguir descubriendo varias cosas mientras va pasando el tiempo y mientras Sabrina Carpenter también nos va confesando qué tanto escondió en las canciones y en los videoclips. Seguimos con la hora de música continua. Te dejo con David Guetta, suena Titanium, una de mis favoritas y la número 228 de este día en Match 97.9 Más Pop. ¡Conéctate!

97.9 Más Pop, conéctate. Ariana Grande con Hey That I Made You Love Me de su nuevo álbum Petal. Que Major, estamos cada vez más cerca del cierre de la gira de Ariana Grande, pero también de su despedida de la vida pública por un buen tiempo. Yo soy Alison Gutiérrez, te acompaño hasta las 4 de la tarde, Major. Yo llevo, mira, días sufriendo, llorando, arrancándome el cabello y las uñas, Major, porque no quiero que se vaya, pero yo sé que es por su salud mental, porque ella quiere tomarse un tiempito, porque últimamente pues no se ha sentido bien mi chiquilla, así que necesita un tiempo como todos, Macher, un retiro así tranquilito para estar despejando la mente. Así que bueno, se viene ya el 1 de septiembre el cierre de la, pues no sé si de la carrera de Ariana Grande, Macher, pero por un tiempito, dice ella. Ojalá que sí, Macher. Ahorita en sus últimos conciertos en Londres nos sorprendió cantando con Cynthia Erivo una vez más, su compañera de Wicked, Macher, que si me preguntas, a mí me encantan ellas dos juntas porque siento que sus voces se complementan muchísimo. Así que el show que dieron en Londres cantando, obviamente, Forgot, una canción de Wicked, me pareció una cosa poética. Seguimos con la hora de música continua. Suena Macklemore con Ryan Lewis. Esto es Can't Help Us. Una de las canciones más prendidas de esta tarde. Suena en Match 97.9 Más Pop con

Roger, ¿qué onda con Bruno Mars? Que él dice que no quiere que el romance se acabe en este año, así que extendió su gira hasta el 2027. Yo soy Alison Gutiérrez, te acompaño hasta las 4 de la tarde. Así es, acaba de extender el Romantic Tour hasta 2027 con 26 fechas nuevas para visitar Australia, Nueva Zelanda y varios lugares en Asia Major. Además, también aquí en México nos agregó nueva fecha y

que resulta que ahora el 11 de diciembre en el Estadio GNP Seguros lo vamos a tener, Macher. Así es, esto no termina, el hombre ya se enamoró de estar de vuelta en los escenarios, así que el Romantic Tour continúa, Macher. Te dejo con esta rolota de B.O.B. junto a Bruno Mars, esto es Nothing on You del 2010. Te dejo con esta canción, la número 232 del día en Match 97.9, más pop, conéctate.

97.9 Más Pop, conéctate. Escuchemos a mi mejor amiga Taylor Swift con I Knew It, I Knew You, nueva canción que hizo para la película de Toy Story 5, Matcher. Oye, atento porque yo sé que te quieres ir al Festival Pulso GNP con tus mejores amigos o con tu familia, con tu pareja, con quien tú quieras, Major, a escuchar esta rola que ya tienes de fondo en vivo. Yo soy Alison Gutiérrez, te acompaño hasta las 4 de la tarde. Major, claramente te quieres ir a ver a Robbie Williams, Caifanes, Bruces, De Oro, Deledé, José Madero, Nesquik y un montón de artistas imperdibles. 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Te dejo con esta canción de Robbie Williams para que te motives a registrarte un montón de veces y tú seas el ganador o ganadora de ese pasaporte Match. Suena tripping para ti en Match 97.9 Más Pop, conéctate.

fin de semana en Match 97.9 Más Pop, conéctate. Yo no sé tú, por ese final mayor, el outro de esta canción me encanta. Es como tarararán, tarán, tan. Oye, Loser de Tame Impala es lo que acabas de escuchar en esta hora de música continua. Pero, ¿qué tiene de especial esta canción mayor? Porque es buenísima. Yo soy Alison Gutiérrez, te acompaño hasta las 4 de la tarde. Y bueno, Tame Impala acaba de tener como esta segunda vida gracias a Spider-Man. ¿Por qué te digo esto, Major? Porque después del estreno de Spider-Man Brand New Day, la canción aumentó en reproducciones en Estados Unidos, nada más y nada menos que por ahí de un 838%, superando en poquititos días los 2.6 millones de streams que tenía esta rola, Major. Así que, ¿qué onda? Kevin Parker se conectó con Peter Parker, una locura, Major, todo un universo. Me encantan las películas de Spider-Man y por supuesto esta canción está en mi top mejores rolas, así como esta canción de The Weeknd que ya escuchas en la hora de música continua. Save Your Tears and Match 97.9 Más Pop, conecta.

Fin de semana en Match 97.9 Más Pop. Conéctate. Escuchamos a Shaggy con el Was in Me, esta gran rola, cerrando la hora de música continua. Pero no las buenas rolas ni el buen chisme, Matcher, porque quédate conectadísimo. Tengo grandes sorpresas para

0: Y buen chisme, tenemos que hablar de cómo es que Rihanna logró mantenerse vigente durante 10 años sin lanzar un solo álbum. Yo soy Alison Gutiérrez, te acompaño hasta las 4 de la tarde, a las 3:07, platicamos de esto. Te quedas en Match 97.9, más pop, conéctate.
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10: Fin de semana en Match 97.9 Más Pop, conéctate. Major, seguimos juntos una hora más y la última. Yo soy Alison Gutiérrez, te acompaño hoy hasta las 4 de la tarde y ya son casi las 3 en punto, Major. 30 segundos más. Oye, estamos a 28 grados en la temperatura, pero aún así está nublado. Además, conectadísimo porque en esta hora te digo cómo participar y ganar por tu acceso cuádruple a Cirque du Soleil y además la escudería Match está en las calles. Quédate para que te enteres dónde y vayas, obviamente. Te quedas en Match 97.9 Más Pop, conéctate.

Match 97.9 más pop, conéctate, Rihanna con Don't Stop the Music. Y Matcher, la pregunta del año, la pregunta de oro: ¿cómo logró Rihanna mantenerse vigente durante 10 años sin lanzar un nuevo álbum? Yo soy Alison Gutiérrez, te acompaño hasta las 4 de la tarde. Bueno, es una cosa bastante curiosa de su carrera, y es que desde ANSI, que lo publicó en 2016, Matcher, Rihanna dijo: yo me voy a alejar de la música, de los discos, se concentró muchísimo en negocios, actuación y

y muchos otros proyectos, así como también en su familia, pero la música nunca desapareció y ella seguía bastante vigente en plataformas, en redes sociales, en reproducciones major. Rihanna estaba en su peak. De hecho, Auntie sigue apareciendo el día de hoy en las listas de Billboard una década después de haber salido major. Y Rihanna obviamente continúa dentro de las artistas más escuchadas de todo el mundo. O sea, básicamente Rihanna convirtió una pausa musical de 10 años en una prueba de que su legado no depende de lanzar canciones cada tanto tiempo o de que cada año lanzar un álbum nuevo. No, ella dijo, voy a hacer algo bien, algo que dure y algo que envejezca bien. Y Auntie lo fue, Mature. Así que ese es el truco de Rihanna. Hacer un álbum de puras buenas canciones que por 10 años le han dado bastantes regalías, Mature. Seguimos con grandes rolas que también, oye, de aquellos años 2016-15, sigue sonando al día de hoy porque es una gran rola. Suena Justin Bieber con Nicki Minaj. Este es Beauty and a Bit, la canción número 238 del día en Match 97.9 más pop. Conéctate.

0: Match 97.9 más pop, conéctate. Escuchamos a Benson Boone con Beautiful Things. Oye, Major, a ver, sabemos que Alex Warren andaba con la pancita mal. Sepa qué le dio, Major. No sabemos todavía de qué se enfermó, qué es lo que sucedió, pero te traigo la actualización. Yo soy Alison Gutiérrez, te acompaño hasta las 4 de la tarde, 3:23. Te cuento qué es lo que pasa. Te quedas en Match 97.9 más pop, conéctate.
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de semana en Match 97.9 Más Pop, conéctate Katy Perry con Firework. Oye, Matchers, sabemos que Alex Warren estaba pasando por un momento bastante complicado. El 24 de agosto tuvo que cancelar un concierto de último momento porque se encontraba postrado en la cama. Es lo que nos hizo saber en redes sociales. Pero, ¿qué pasó con las fechas posteriores? Porque después tenía conciertos ayer, hoy y mañana en Sydney. Yo soy Alison Gutiérrez, acompaño hoy hasta las 4 de la tarde, Matchers. Bueno, la promotora con la que está trabajando resulta que nos dijeron, ¿sabes qué? El hombre ya está bien, ya está sanito, está todo perfecto. Nunca se dijo exactamente qué es lo que le sucedió a Alex, o sea, qué fue lo que le pasó, por qué quedó en cama y por qué tuvo que cancelar el show pasado. Pero ayer ya dio concierto en Sydney, Major, todo salió súper bien. Hoy también tiene concierto y mañana también en el mismo lugar, así que esperemos que le vaya increíble. Suena esta rolota de Alex Warren, Fever Dream, para ti en Match 97.9 Más Pop. Conéctate.

Fin de semana en Match 97.9 más pop. Conéctate fin de semana con las mejores canciones Matcher para ir calentando motores al rato. La fiesta sonó ahorita Bruno Mars con 24K Magic, una de mis favoritas. Y oye, Miley Cyrus Matcher obviamente acaba de retrasar un poquito el lanzamiento de su nuevo álbum, su nueva era. ¿De qué te estoy hablando? Yo soy Alison Gutiérrez, te acompaño hasta las 4 de la tarde. Así es, antes de todo lo sucedido con Dolly Parton, muy tristísimo Matcher, Miley estaba dando muchísimo de qué hablar por todo Nueva York y por todo Los Ángeles. Se vio de repente enormes carteles, anuncios gigantes con un ojo rojo y el mensaje coming soon. Miley no lo confirmaba todavía oficialmente que fuera nueva música, pero por supuesto sus fans ya estaban completamente convencidos de que se trataba de ella y de que se trataba de su nuevo proyecto musical. Ojalá que sí, Major, que obviamente pues ahorita anda de luto por la partida de su madrina Dolly Parton. Así que después de esto, yo creo que ahora sí nos lanza nueva era musical, Major. Esperamos que sí, le mandamos las mejores de las vibras a Miley. Suena para ti Flowers, la canción número 246 del día en Match 97.9 más pop. Conéctate.

0: Fin de semana en Match 97.9 más pop. Conéctate, escuchamos This Love de Maroon 5. Oye, Major, tengo para ti tu acceso cuádruple para irte a Cirque du Soleil, porque por primera vez llega a Querétaro bajo la gran carpa Soleil con su espectáculo Echo. Yo soy Alison Gutiérrez, te acompaño hasta las 4 de la tarde, 3:47. Conectadísimo, porque te digo cómo participar y ganar. 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Conéctate.
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Garage. 97.9 más pop, conéctate. Harry Styles con Dance No More sonando. Mature por primera vez. Cirque du Soleil llega a Querétaro bajo la gran carpa Soleil con su espectáculo Echo. Y yo tengo tu acceso cuádruple, tu pasaporte Match. Yo soy Alison Gutiérrez, te acompaño hasta las 4 de la tarde, Mature. 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

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Te dejo con este rolón de Billie Eilish, una Birds of a Feather, la canción número 249 del día en Match 97.9 más pop. Conéctate.

0: Fin de semana en Match 97.9 Más Pop, conéctate. Escuchamos a Ariana Grande con One Last Time, una de mis favoritas de ella, Major. Claro que me tenía que despedir con esta rolota, Major, porque sí, yo me paso a retirar, pero te quedas escuchando el top con las 30 mejores canciones de la semana. Yo soy Alison Gutiérrez, te acompañé hoy de 10 de la mañana a hasta ahora las 4 de la tarde, Major. Si me extrañas antes, me encuentras en redes, arroba macheradio HQ y arroba Alison Gutiérrez en todas las redes para hacernos amigos, Major. Por supuesto que sí. Recuerda que eres súper importante para mí. Come algo, Major. No te lo vayas a ir sin comer, ¿de acuerdo? Y oye, conectadísimo, porque la escudería Match sigue en las calles. Nos conectamos con Ailén Rosales y después de eso te quedas con el top 30 de las mejores canciones. Te quedas en Match 97.9 Más Pop. Conéctate.
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1: 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Hello, Matcher. 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
2: Matchers, el reloj marca las 4 de la tarde de este día, sábado 29 de agosto. ¿Están listos para disfrutar del mejor programa musical de toda la cadena Match? Sean todos bienvenidos al Conteo Match. Yo soy Karen Morales de Match 89.5 en Puerto Vallarta. Durante estas próximas 4 horas escucharemos el top 30 de las canciones más votadas de toda la semana a través de matchmx.fm, acompañados de increíbles bonus tracks que ustedes, los Matchers, nos comparten a través del showback de Match desde la aplicación de iHeartRadio. Como es tradición, comenzamos con la posición número 30, con este rolón llamado Fever Dream de Alex Warren. Yo soy Karen Morales de Match 89.5 en Puerto Vallarta. Match más pop, conéctate. Bienvenidos.

0: Not llega a los bonus tracks de esta edición del Conteo Match. ¡Feliz sábado a todos, Matchers! ¿Cómo están? Yo soy Hanna Chavarría de Match 90.1 y les envío un enorme saludo desde Puebla. Recuerden que en los bonus tracks nos pueden enviar sus peticiones desde una nota de voz a través del Talkback de Match desde la aplicación gratuita de iHeartRadio. Siempre nos encanta escuchar sus saludos y las grandes canciones que nos recomiendan. ¿Listos para nuestra siguiente canción? Vamos con este rolón que se lanzó el pasado 25 de junio y logró posicionarse en el sexto lugar en la lista de los Billboard Hot Rock Alternative. El Summer con su sencillo My Body Isn't Ready, sonando en el lugar número 29 del conteo Match. Yo soy Hanna Chavarría de Match 90.1 en Puebla, más pop, conéctate.
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0: llegando a los bonus tracks de esta edición del Conteo Match. Acabamos de escuchar esta increíble rola de Tate McRae. Se llama Sports Car. ¿Cómo están, Matchers? Feliz sábado, que se la estén pasando increíble en su fin de semana. Soy Rodrigo Camarena de Match 90.3 en Guadalajara. 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Bueno, el 7 de septiembre, Matcher, vamos a contactar a todos los participantes, así que dense prisa, Matchers, porque yo quiero verlos por allá en el torneo Gamer Match. Sigan conectados con nosotros y continuamos con más música aquí en el Conteo Match. Soy Rodrigo Camarena de Match 90.3 en Guadalajara y tú escuchas Match, más pop, conéctate.
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0: Posicionándose en el puesto número 28 del top 30 del conteo match, acabamos de escuchar Dance No More de Harry Styles. Yo soy Jackson Isaac de Match 93.9 en Morelia. ¿Cómo están todos, Matchers? Ahora es turno de disfrutar de un bonus track. ¿Están listos? Porque ahora nos vamos con este rolón de Matt Smith titulado Nice to Meet You. Yo soy Jackson Isaac de Match 93.9 en Morelia. 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
1: Del top 30 de esta semana, porque nos vamos con esta increíble canción de Cyril que ocupa el número 26. Esto es Tumbling In. Yo soy Tania Rocha de Match 97.5 en León. 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

cantante Taylor Swift se posiciona en el puesto número 25 del top 30 de este conteo match de esta semana, mis queridísimos matchers. ¿Cómo están todos? Yo soy Jimena Ramírez de Match 99.3 y les mando muchísimos besos desde la Ciudad de México. Oigan, qué rápido se pasa el tiempo cuando disfrutamos de nuestras rolas favoritas, ¿a poco no, Matchers? Ya se pasó de volada la primera hora de programación, pero recuerden que esta fiesta continúa hasta las 8 de la noche. Así que sigan conectados con nosotros y acompáñenos a descubrir cuáles son las canciones más votadas de toda la semana, acompañados de increíbles bonus tracks. Vamos ahora con esta gran canción que se coloca en la posición 24. Esto es 12 to 12 de Summer. Yo soy Jimena Ramírez de Match 99.3 en la Ciudad de México.

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4: Love Bug de Jonas Brothers suena en los bonus track de esta edición del Conteo Match. Sean todos bienvenidos a la segunda hora de nuestra programación del Conteo Match. Yo soy Joana Martínez de Match 100.1 en Culiacán. Recuerden que el Conteo Match es un programa 100% programado por todos ustedes gracias a sus votos que hacen a través de matchmx.fm. Ahí pueden votar todas las veces que quieran por sus canciones favoritas. Además, recuerden que nos pueden enviar sus peticiones para los bonus tracks a través del showback de Match desde la app de iHeartRadio. ¿Listos para la siguiente canción? Ahora es turno de disfrutar de esta rola titulada New Religion de Bebe Rexha, sonando en el lugar 23 del Top 30. Yo soy Joana Martínez de Match 100.1 en Culiacán. 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

0: acabamos de escuchar, sonando en el puesto número 21 del Top 30 del Conteo Match de esta semana. Acabamos de escuchar Risk It All de mi baby Bruno Mars. ¿Cómo están, Matchers? Yo soy Ashanti Gómez de Match 89.5 en Puerto Vallarta. ¡Mua! Nuestra siguiente canción es un bonus track muy especial que nos compartieron nuestros queridos Matchers de Match 99.3 en la Ciudad de México, y a quienes les enviamos un enorme saludo de vuelta. Esta siguiente canción nos hace viajar para el año 2001 cuando se estrenó. Solamente que esta cantante, después de varios años, volvió a regrabarla y reestrenarla en el año 2024 con ligeros cambios. Llegando a los bonus tracks, escuchamos a Sophie Ellis Bextor con su sencillo Murder on the Dance Floor. Yo soy Ashanti Gómez de Match 89.5 en Puerto Vallarta. 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

0: Llegando al puesto número 20 del top 30 del conteo match de esta semana, que vamos a escuchar Drop Dead de Olivia Rodrigo. Matchers, ¿cómo están? Feliz fin de semana a todos. Yo soy Emilio Quiroz de Match 90.1 en Puebla. ¿Cómo se la están pasando el día de hoy? Ya saben que aquí en el conteo match siempre los consentimos con sus canciones favoritas. Esta ocasión nos llegó esta petición a través del talkback de Match desde la app de iHeartRadio y nos pidieron que les trajéramos esta siguiente rola. Recuerden que si también quieren recomendarnos alguna canción para que suene en los bonus tracks de la próxima edición del conteo match, solamente envía tu nota de voz a través del talkback de iHeartRadio. Ahora suena Havana de Camila Cabello. Yo soy Emilio Quiroz de Match 90.1 en Puebla. Más pop, conéctate.
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0: bonus track del conteo Match, acabamos de escuchar Habana de Camila Cabello. Yo soy Dana Caruso de Match 90.3 en Guadalajara y feliz sábado a todos, Matchers. Espero se le estén pasando increíble con toda su familia y amigos. Sabemos que ya quieren saber cuál es la siguiente canción, así que vamos para allá. Esta rola se lanzó a inicios de este año y logró obtener 2 discos platino por superar más de 100.000 copias vendidas en Brasil. Además de lograr posicionarse en el 4º lugar de la lista de Billboard Pop Airplay. Sonando en el puesto número 19 del top 30 del conteo Match, llega Sabrina Carpenter con su sencillo When Did You Get Hot. Yo soy Dana Caruso de Match 90.3 en Guadalajara. 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
2: Continuamos con más éxitos aquí en el Conteo Match. Hello Matchers, ¿cómo están? Yo soy Regina Pavón Durán de Match 93.9 en Morelia. ¿Están listos para escuchar la canción número 18 de nuestro Top 30? Ahora es turno de disfrutar de una super rola que amo con todo mi corazón. Armies, atención, esto es Swam de BTS. Aquí en el Conteo Match. Más pop, conéctate. ¡Chao!
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0: Swim de BTS sonó en el lugar número 18 del Top 30 de esta edición del Conteo Match. Yo soy Julio Alvarado de Match 97.5 en León. ¡Feliz sábado, Matchers! Sigan conectando con nosotros que apenas llegamos a la mitad de nuestra programación de hoy. Y es turno ahora de escuchar Jamaican Dam Dam de Hugill junto a Solto. Y lo escuchan aquí en Match. Más pop, conéctate.
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0: escuchar Somber con Homewrecker en el lugar 16, arrancando con la tercera hora del conteo Match. ¿Cómo lo están pasando, Matchers? Yo soy Ailén Rosales de Match 97.9 en Querétaro, disfrutando mucho de este sábado de música con las canciones más votadas de la semana. Ya saben que ustedes son los que hacen posible este programa, así que gracias por seguir conectando y votando cada semana. Nos queda mucha música todavía. ¿Están listos para escuchar el lugar 15 de nuestro Top 30? Pónganse cómodos, Matchers, porque yo los dejo con Baby Doll de Dominic Fike en el conteo Match. ¿Más pop? ¡Conéctate!
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